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0: Muy bien, nosotros hoy tenemos amplia información deportiva que compartir con ustedes, lo que sucedió el domingo último entre los encuentros que se jugaron tanto en el distrito de Aguajún y también en el en Rioja distrito, los compromisos también de la Asociación Deportiva Tahuisco y el debut también de el Deportivo Ucrania. Esto y mucho más nosotros estaremos compartiendo en ampliando la información durante los 60 minutos que tenemos en Onda Deportiva.
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1: 7:07 en Onda Deportiva. Bueno, nosotros vamos a compartir nuestras apreciaciones, lo que vimos el domingo en el Estadio Honorato Novo Grandes, lo que fue el partido, el compromiso entre representación de Alianza Rioja y el equipo de Rivata FC. Dos equipos riojanos que parecieron más que un partido de fútbol, parecía una rivalidad enorme. Un partido bastante friccionado, un partido con bastantes golpes, amonestados, tarjetas rojas, y el arbitraje, dicho sea de paso, como de costumbre, pues un arbitraje muy pésimo para nuestro entender. Nosotros que seguimos el fútbol domingo tras domingo, estamos en todas las competencias deportivas, hemos visto que el arbitraje es el ocasionante de todo este problema que suscitó en nuestra provincia de Rioja con el partido de dos riojanos. Es lo que no se entiende, son dos riojanos, bueno, son equipos jóvenes que todavía no han jugado una departamental, no tienen la experiencia esos equipos de jugar una departamental, y entonces luchan por querer llegar así a jugar una departamental, y eso, pienso yo, eso debe ser el factor que les induce a estos muchachos a jugar al choque. No demuestran su fútbol, sino al choque, al golpe, a las faltas, y así pues no se llega a nada. Como vuelvo a recalcar, son dos equipos riojanos que cualquiera de los dos, que los dos pasen, estarán ya en lo que es en la departamental. Pero bueno, son cosas y casos. El partido de vuelta se jugará este jueves, porque hay elecciones el día domingo, y entonces pues el jueves se jugarán estos compromisos tanto en Rioja como en Segunda Jerusalén, porque el equipo de Selva Fútbol Club en Jerusalén se jugará de local. En Rioja sí, los dos equipos, bueno, la localía le tocó a Rivata este domingo, que dicho sea de paso, llegó bastante aficionado al Honorato Novo Grandes, y el día jueves vamos a ver cómo le va al equipo de Alianza Rioja, porque el jueves hará su localía el equipo aliancista. Muy bien, dicho sea de paso, también queremos exhortar a la afición deportiva, especialmente a las barras. Se ha visto que han estado libando licor en una de las barras, especialmente la barra de Alianza Rioja, pues, y eso debe haber un poco más de control en la puerta de ingreso a los escenarios deportivos, porque eso no debe estar permitido. Invocamos a la Liga Provincial de Fútbol, al señor Río Frío, pues, que por lo menos haga las coordinaciones con nuestra Policía Nacional para que desde la hora que se abre las puertas del escenario deportivo, pues, empiecen a controlar, sino que tenemos el gravísimo problema en nuestro primer escenario deportivo, que dejan entrar movilidades, y entonces ahí es un poco difícil de controlar, porque se cree que en las movilidades de los vehículos estarán ingresando pues estas bebidas alcohólicas. Invocar al aficionado que vayan a presenciar el compromiso, a alentar a sus equipos por la cual simpatizan, pero fuera de alcohol, porque esto induce a cometer algunas faltas graves y lo pueden sancionar tanto al estadio o como al equipo que está participando, y entonces pues, y eso no le haría nada bien a los equipos que vienen participando pues en esa etapa provincial de la Copa Perugiar, como se sabe, finalizando ya este compromiso. Entonces pues, profesor José Lacalla, usted tiene algo que agregar a este compromiso que no fue tan disputado este domingo en el Estadio Honorato Novo Grande.
2: Muy bien, efectivamente, ojalá que el partido de vuelta que se va a jugar el jueves pues tenga más espectáculo, mejor participación de ambos equipos, ya que van a representar pues al a la provincia de Rioja en la etapa departamental, cualquiera de los dos que se clasifique, ¿no? Entonces tiene que tener mayor presencia y evitar esas situaciones que han demostrado en el partido de ida. Ojalá que los dirigentes, el cuerpo técnico, digamos, equipos, pues tengan en cuenta esa situación y trabajen también no solo por el tema de la clasificación, sino también por el espectáculo que tiene que brindar a la gente que se da cita al estadio.
1: Así es, profesor José, esperemos que este jueves, las cosas sean diferentes. Dicho sea de paso, también hubo un percance con un jugador, específicamente con el jugador Giovanni Leo Cruz, quien pues sufrió un golpe, sufrió una descompensación y no contábamos con la ambulancia para el traslado hacia un nosocomio, hacia un centro de salud. Tuvo que ser trasladado en la camioneta de Serenazgo, que gracias a Dios ellos sí estaban presentes. Y entonces, pues también todas estas previsiones, todos estos percances que vienen suscitando, tiene que tomar en cuenta la Liga Provincial de Fútbol. Dicho sea de paso, pues pedir un poco más de seguridad y tomar las precauciones más que todo, porque en estos compromisos cualquier cosa puede suceder, ¿no? ¿Por qué? Porque los jugadores juegan, salen al terreno de juego con el ímpetu, con la desesperación, el deseo de querer llegar a jugar una departamental. Entonces, invocamos pues a los entes encargados, responsables de la organización de este evento de la provincial y poder brindar la seguridad tanto en el terreno de juego y como también a los aficionados que se den cita a nuestro escenario deportivo. Por otro ámbito de la información, también en Aguajón no se hicieron nada. El Selva FC se fue y sacó un empate de visitante en el distrito de Aguajón y ahora le tocará jugar de local. Cuidado que el equipo de Atlético Aguajón quede fuera de la etapa departamental, porque el Selva quizás es un equipo chico, llamémoslo así, pero son muy aguerridos. Viene pasando
2: y ahora
1: juega de local en Segunda Jerusalén,
2: con su hinchada, ¿no? Y
1: en su estadio,
2: en su propio estadio, en su propio terreno, y tiene todas las posibilidades, las mejores condiciones. Prácticamente es el favorito en esta oportunidad, ya que el Aguajón jugando de local no pudo hacer nada.
1: Así es, profesor José. Vamos a ver. Vamos a ver cómo va a jugar el equipo de Selva, porque sacó un empate en Aguajón y ahora le toca de local. Vamos a esperar a ver, el jueves tendremos el resultado final. De persistir el empate, ambos equipos irán a la tanda de penales. El asunto es que ya deben salir dos finalistas para disputar la etapa departamental. Nosotros vamos nuevamente a una brevísima pausa comercial y volvemos con más información.
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1: Hoy son las 7 de la noche con 18 minutos en Onda Deportiva.
2: Nosotros, buenas tardes, nos encontramos con...
1: Nosotros nos... Ahora nos vamos a lo que fue el compromiso el día sábado entre el la Asociación Deportiva Atahuisco y el ASA FC de Lima. Amigos, siempre amigos. Que vino a jugar su partido, a hacer su show acá en Moyobamba, y la cual pues a la Asociación Deportiva Atahuisco no le salieron las cosas como pensaban, la cual lograron apenas rescatar un punto de local en el debut que tuvieron el sábado. Dicho sea de paso, también inconvenientes en Moyobamba. Han contratado la ambulancia de la clínica Daniel Alcides Carrión de acá de nuestra provincia de Rioja, pero al parecer esta ambulancia no tenía los equipos necesarios, los equipos requeridos por las bases de la linfa, y entonces hubo un retraso considerable del inicio del torneo, del encuentro deportivo, ya que el equipo visitante pues pidieron al comisario alrededor del compromiso para que vaya a revisar la ambulancia, y entonces tenía un equipo que al parecer estaba fallando o le faltaba algún accesorio para poder funcionar ese equipo, ya que nosotros desde nuestra cabina donde estábamos ubicados solamente mirábamos y no podíamos pues hacer nada, porque se estaba prohibido también la transmisión, estaba prohibido transmitir videos cortos, fotografías, fotos del encuentro durante el compromiso. Nos habían prohibido de todo, pero sí alcanzábamos a ver en lo que estábamos en parte de la cabina de transmisión en el estadio ITD de Moyobamba, que la dirigencia del equipo visitante pues se iba, se dirigía a la ambulancia y regresaba haciendo señas que no iban a salir al terreno de juego mientras no se subsane el percance que había tenido esta ambulancia. Así transcurrieron las horas. El partido, es el encuentro deportivo, estaba programado para las 3:30 de la tarde, y un retraso casi de 50 minutos, porque a las 4:20, algo así, 50 minutos o algo menos por ahí, se dio inicio al compromiso, donde pues la compañía de bomberos también, que se hizo presente en el estadio, al parecer ellos sí tenían el accesorio que faltaba para poder poner en funcionamiento la máquina que requiere la ambulancia, se fueron a traer, y mientras eso sí, se dio inicio a este compromiso. Un gran partido donde pues Moyobamba no pudo hacer su debut con triunfo. Tiene jugada, tiene toque, tiene todo, el dominio del balón absoluto del equipo moyobandino, pero le falta definición, no tiene definidores, no tiene goles. Equipo del ADT, esperemos que para los próximos partidos ya hagan las cosas mejor el equipo técnico. El técnico pues busque las piezas fundamentales, porque sin goles pues no se gana un partido, no se gana jugando en pared, jugando bonito, jugando al pase. Los partidos te ganan con goles, pero esto es ADT, teniendo en consideración que a la etapa nacional entró como un tercero por la región San Martín, porque así lo habían decidido los organizadores del 2025, ingresó como un tercero, y resultó ascendiendo a la Liga 3. Cuidado que la Asociación Deportiva Tahuisco siempre nos da sorpresas. Por ejemplo, ya nos dio una sorpresita por ahí que están suspendiendo los entrenamientos, profesor José, porque por falta de incumplimiento de pagos. A ver, don José, si nos amplía esa información.
3: Encontró en las redes sociales, publicado por un medio de comunicación, lógicamente es de que la paralización de los entrenamientos es justamente por falta de pagos y de cumplimiento de las responsabilidades por parte de la dirigencia, porque el documento está firmado por el cuerpo técnico y los
1: jugadores.
3: Y los jugadores. Exactamente, entonces esperamos de que eso se solucione. Recién están iniciando, recién pasó la primera fecha y no es posible pues de que sucedan estas situaciones al inicio nada más del campeonato. No vaya a ser que después en medio campeonato se salga la noticia de que ya se retiran, porque en otros, con lo que ha pasado con otros equipos a nivel nacional.
1: Sí, profesor, pero se vio que el día de ayer, bueno, pues algunos aficionados, asistentes al presenciar este compromiso salían un poco decepcionados por no ver ganar a la Asociación Deportiva Tahuisco, pero sí, la tribuna techada se ha visto un lleno parcial, ¿eh? Un lleno, vamos a decir, a su, un 80-90% ha dado cita el aficionado a presenciar este debut de la Asociación Deportiva Tahuisco. Vamos a ver, ojalá en la interna solucionen ya este percance que están teniendo los jugadores y el cuerpo técnico. Bueno, pues nosotros estamos difundiendo, dicho sea de paso, la información vertida en redes sociales. Que habrá de cierto, pues se supone que hay algo de cierto, por eso lo están subiendo a las redes sociales. De ser así, tienen que ponerse las pilas el cuerpo técnico y ponerse al día con sus jugadores. Si no, pues este equipo va a ir de mal en peor, como ya le dijo el profesor José Bacalla. Esperemos que se dé solucione este problema, este percance que tienen, y continúen y nos traigan triunfos para la provincia de Moyobamba y todo este valle del Alto Mayo. Otro equipo que hizo su debut en la Liga 3 pues fue el Deportivo Ucrania, que jugó en Nueva Cajamarca en el estadio también IPD de Nueva Cajamarca. Los jugadores pues se arengaban entre ellos, hicieron sus arengas en este compromiso. Vamos a escuchar parte de las arengas de los jugadores, palabras de los jugadores.
4: Con dificultades en diferentes cosas, pero acá sí somos los mismos, primero cada uno con sus familias, cada uno con sus padres, sus hijos, con la gente que está lejos, pero sobre todo con la institución, que es un pueblo al cual mucha gente le gusta el fútbol y la cual ya sabe lo que es el chiquito, un acervo. Hoy es un desafío para nosotros, dejar un legado, algo importante para nuestra carrera. Hay gente que está empezando, pero hay gente también que quiere hacerlo mejor terminando su carrera. Y yo soy una de esas personas. Así que yo le digo a la ciudadanía, el compromiso tiene que ser a full, lo que se toque 5, 10, 15, 20 minutos, 40, lo que guste. Lo que también decida poner dentro del campo. Pero ojo, quedémonos a la cara, porque después de empezar el partido, ahí ya va el reproche. Es ahorita, el momento es ahorita. Estamos en la plaza, con gente sola, con nuestra gente, con nuestra familia.
1: Señoras y señores, estos fueron las arengas, las palabras de aliento de su capitán del equipo del Vendaval Verde de Nueva Cajamarca, la cual pues debutó con un triunfo en su primer partido en este año 2026, lo que es en la Liga 3. Ahora pues el Deportivo Ucrania se ubica con este primer partido en mejor ubicación que la Asociación Deportiva Tahuisco. Nosotros hacemos votos y rogamos para que estos dos equipos se mantengan en la Liga 3, porque son el orgullo y se ve el buen fútbol, se ve el progreso, la superación que tiene nuestro querido Alto Mayo en nuestra región San Martín, teniendo en cuenta también que el Unión Comercio nació y salió de acá del Valle del Alto Mayo y se fue a jugar en Tarapoto. Esperemos que estos muchachos, tanto de Moyobamba como de Rioja, pues logren el ansiado ascenso a la Liga 2 para así tener dos representantes en la Liga 2. Esperemos, se viene también la Copa, la etapa departamental. ¿Cómo no esperar un equipo más que se sume a la Liga 3, ya sea de cualquier provincia, sea de nuestra región San Martín? Desearles todo lo mejor a los equipos que puedan seguir avanzando en la etapa departamental, a los que pasen a la etapa nacional, pues también a reforzarse de la mejor manera para así tentar también un ascenso a la Liga 3. 7:28 p.m. Nosotros nos vamos a una pausa comercial y volvemos.
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1: 7:30 p.m. en Onda Deportiva.
3: Muy bien, son las 7:30 p.m, afición deportiva, amables oyentes de Onda Deportiva. Bueno, y hablando de ya pasando a otro rubro del campeonato peruano, la Liga 1, este fin de semana ha jugado ya la fecha número 17 del campeonato de la apertura 2026. El día viernes 29, el Atlético Grau le ganó 1-0 al Deportivo Moquegua. El sábado 30 de mayo, ADC de Tarma perdió 2-1 jugando frente al Cusco Fútbol Club. El Deportivo Garcilaso le ganó 4-1 al Juan Pablo II. Sport Boys le ganó 1-0 a Comerciantes Unidos. Universitario de Deportes por fin ganó también 2-1 al Sport Huancayo. El domingo 31, el día de ayer, el equipo Club Melgar le ganó 3-1 al Alianza Atlético. FC Cajamarca y Alianza Lima empataron a un tanto por lado. Los Chancas y UTC de Cajamarca también empataron 2-2. Los dos cajamarquinos empataron. Cienciano del Cusco le ganó 3-2 a Sporting Cristal. Sigue perdiendo Sporting Cristal y ya está peligrando de llegar al final de la tabla de posiciones de la apertura. Muy bien, esos han sido los partidos por la fecha 17 y con este resultado, pues, la tabla de posiciones de la apertura queda de la siguiente manera. Ya líder absoluto, Alianza Lima con 40 puntos, le sigue los Chancas con 34, Cienciano con 33, más cuarto, Universitario de Deportes con 29, Melgar con 28, Cusco Fútbol Club con 27, Deportivo Garcilaso con 26, Alianza Atlético con 21, al igual que Comerciantes Unidos, el ADT de Tarma con 20, Sport Boys con 20, Sport Pintal en el puesto número 12 con 19 unidades, que le sigue UTC de Cajamarca con 18, Deportivo Moquegua con 18, FC Cajamarca con 17, Sport Huancayo con 16 y Juan Pablo II con 16 puntos. Tres equipos en la cola de la tabla están con 16 puntos. Atlético Grau, Sport Huancayo y el Juan Pablo II. Estos son pues los resultados de la última fecha jugada ya, fecha número 17 del torneo Apertura de la Liga 1 de Apuestas.
1: 7:34 en Onda Deportiva. Muy bien, y ya se viene boceando ya los refuerzos para lo que será la etapa del torneo Clausura en el fútbol profesional peruano. Sporting Cristal es uno que está ya viendo tanto despido de jugadores y también cómo ver sus refuerzos. Los dos despidos y cuatro refuerzos que tendrá Sporting Cristal para el torneo de Clausura 2026. Sporting Cristal presentará cambios profundos para la segunda parte del año con dos despidos y cuatro refuerzos prácticamente confirmados. Vamos a ver de quiénes se pueden tratar. El plantel profesional de las próximas competencias oficiales, según comentó el periodista Michel Javier en el programa de TV. Vamos a ver cuáles serán los refuerzos en los próximos ediciones. Estaremos ya comentando quiénes son los refuerzos que llegarán para darle realce al equipo cervecero, ya que no está tan bien en la tabla de posiciones, al parecer, profesor José.
3: Bien. Muy bien, son las 7:35 y en la Liga 2 también se jugó ya la fecha número 9, la novena fecha, jugado el último fin de semana, viernes 29 de mayo, en el grupo 2 ha jugado Santos de Nazca, que perdió 1-0 frente a la Unión Minas. La partida ha ascendido Unión Minas. El sábado 30, el Pentín de Tacna le ganó 3-1 al Estudiantil CNI. Sigue con problemas también el Estudiantil CNI. El domingo, el día de ayer, domingo 31, en el grupo 1, Academia Cantolao perdió 4-0 frente a la Universidad San Martín. Unión Comercio, jugando de local, ganó 1-0, bueno, la mínima diferencia, al ADA Jaén. En el grupo 2, Alianza Universidad de Huánuco perdió 2-1 frente al Deportivo Binacional. Ganó también Binacional. Y el día de hoy en el grupo 1, Piratas Fútbol Club ganó 3-1 al Deportivo Yacuabamba. Y en el grupo 2, la reserva del Sport Huancayo y el Ayacucho Fútbol Club empataron a 0-2. Se quedó en blanco el marcador, no pudieron hacer no pudieron anotar a ninguno de los dos. Entonces, de esta manera, pues, ya la sala de exposición también quedaría, ¿no?, de la siguiente manera. En el grupo 1 sigue Deportivo de Acuabamba encabezando la tabla con 19 puntos. Y en segundo lugar, Unión Comercio con 17. A 2 puntos del líder está Unión Comercio. Le sigue Piratas Urugrú con 16, Carlos Manuche con 14, Alajael con 10, Universidad San Martín con 8, Universidad César Vallejo con 7, la Academia Cantolao con 4 y el FC San Marcos, que ya se retiró, tiene 0 unidades, pero le siguen considerando toda vez que en la tabla siempre tiene que estar. En el grupo 2, Comerciantes FC con 16 puntos, le sigue Alianza Universidad de Guano con 13, Ventil de Tacna con 12, Santos Fútbol Club con 11, Ayacucho Fútbol Club con 10, la Reserva de la Espora Huancayo también cuenta con 10 puntos, el Estudiantil CNI 9, le sigue Unión Minas con 8, Deportivo Binacional con 6 puntos. Muy bien, estos son los resultados de la tabla de posiciones en la Liga 2, donde justamente también está el equipo sanmartinense Unión Comercio.
1: Dicho sea de paso que ganó su partido de local por la mínima diferencia, pero el asunto es que se quedaron los 3 puntos en casa.
3: Así es, también quedó los 3 puntos, pero aún así todavía le falta para igualar o superar al Deportivo Yacobán, que le lleva por 2 puntos.
1: 7 de la noche con 39 minutos en Onda Deportiva, que se transmite a través de Amazónica Radio en los 91.3. Muy bien, y en el grupo C de la Liga 3, estos son los resultados que se jugaron tanto el día sábado como el domingo en Moyobamba. La Asociación Deportiva Tahuisto igualó a 0 goles frente al ASA Fútbol Club, amigos y entre amigos. En Nueva Cajamarca, el Deportivo Ucrania ganó por 2-1 al ADT de Tarma. En Colquijirca, Pasco, el Cosén Pasco ganó 4-3 al Municipal de Pangoa. Parece que son vecinos por ahí, este Pangoa con Pasco, no están en la misma sierra porque no sentirán la altura. En Huancavelica, el UDA suspendido, ese equipo está suspendido, entonces en los 3 puntos pues lo llevaría el nuevo San Cristóbal.
3: Porque bueno, está suspendido, o sea, no es una escoba que digamos, está suspendido el partido, seguramente lo reprogramará. Y
1: no, pero el UDA emitió un comunicado, profesor Lalinfa, que lo sacan por incumplimiento de pagos, por falta de legalización, falta de presentación de su ficha técnica, todas sus inscripciones, o sea, ese UDA está afuerado prácticamente por Lalinfa. Esa es la información que tenemos. Es un equipo que no va a participar en la Liga 3.
3: Justamente ahí está el tema que estábamos diciendo, peligra el tema cuando hay incumplimiento de responsabilidades, como son los pagos a los jugadores, al cuerpo técnico, ¿no? Entonces corren ese riesgo de ser retirados, ¿no?, del campeonato. Y ahí sí también tiene que tener mucho cuidado ya el ADT Tahuisto, que también está cayendo en esta dificultad.
1: Así es, profesor, teniendo en cuenta que los dirigentes directivos que están afrontando o están participando en las diferentes ligas, Liga 3, bueno, Liga 2, ya tienen la experiencia en Liga 3, hay mayor responsabilidad. Hay más bases que cumplir, hay requisitos, hay pagos que se tienen que hacer. Entonces, pues, estos dirigentes tienen que echar mano al bolsillo para poder tener todo en orden y así no tener problemas ni dificultades para la competencia, tanto en la Liga 2 como en la Liga 3. Yo creo que ya se hacen pagos hasta de la etapa provincial, se hacen los pagos ya hacia a las ligas correspondientes, profesor José.
3: Así es, bueno, como quiera que es la primera fecha de la Liga 3, y en esta fase se juega pues en la fase regional, o sea, por grupos de acuerdo a las regiones más cercanas. En ese sentido, pues, la fase regional, por ejemplo, el grupo 2 ha jugado el día de ayer el Social Pariacoto de Ancas, frente a la Unión Huaral. Unión Huaral le ganó 3-0. En el grupo 3 está el ADT Tahuisco, que jugó de local, empató 0-0 frente a Amigos, Siempre Amigos Fútbol Club de Chascay. Jugando de local, pues no pudieron apantonar el marcador. En el grupo 4, el SC AMBA le ganó 2-1 a Valle Sagrado Fútbol Club. Igual, la reserva del Cienciano perdió 2-1 frente a la reserva del Mercado. Los dos reservistas, tanto de Cienciano como Melgar. Melgar ganó 2-1. El Sporting Company empató 2-2 frente al José María Arguera. El día de ayer en el grupo 1 jugó Carlos Estey de Chiclayo. Este partido también se quedó suspendido debió jugar frente a Juventud Cautivo de Piura. Suspendido el partido. El Deportivo Luque de Chiclayo perdió 2-0 frente al Juan Aurich, también de Chiclayo. Los dos chiclayanos se enfrentaron en este partido. Luego, Santo Domingo de Chachapoyas, jugando de visita frente al Juventus de Huamachuco, ganó 1-0. Se llevó los 3 puntos el Santo Domingo de Chachapoyas. El Cultural Volante de Cajamarca ganó 1-0 a la reserva de la César Vallejo, a UCB. En el grupo 2, la reserva del Sporting Cristal y Amazon Callao Fútbol Club empataron 0-0. Luego, Juventud Huracán de Supe le ganó 7-2 a la reserva del Sport Huancayo. Bueno, le ganó tocando. El Deportivo Coxol perdió 1-0 frente al Pacífico Fútbol Club. Pacífico Fútbol Club también es un equipo que bajó desde la primera profesional, ¿no? Ahora está en la Liga 3. Alianza Lima, la reserva, 0-0 frente a la reserva de Universitario. Clásico, los reservistas. 0-0 en este partido. En el grupo 3, el Deportivo Ucrania de Nueva Cajamarca le ganó 2-1 a la reserva del ADT. Ecosén de Pasto le ganó 4-3 al Deportivo Municipal de Pangoa. Y el partido suspendido del Pura de Huancavelica frente al Nuevo San Cristóbal de Ayacucho. Este es el sur del Perú. En el grupo 4, el Nacional Fútbol Club, ¿no?, le ganó 4-0 al Patriotas Fútbol Club de Tabla. Los resultados, ¿no?, en la primera fecha de la Liga 3, jugado ya este último fin de semana.
1: Dicho sea de paso, profesor, que por orden de la LINFA, pues ningún partido de esta primera fecha de lo que es la Liga 3, de ninguno de los partidos de todo a nivel nacional, ha sido transmitido por ni Facebook ni televisión. Vamos a ver qué decisiones toman para la segunda partida, la segunda fecha, ya que nuestros equipos participantes pues jugarán de visitante esta segunda fecha.
3: Claro, pero hay un tanto también que, claro, a los locales les favorece que no se transmita para que el aficionado pueda ir al estadio, ¿no? Pero también a los equipos de visitantes casi no tanto les conviene, pues, dice la transmisión, porque cualquiera lo puede esperar, ¿no? Con ansias de escuchar, oír, ver, cuando juegan sus equipos, y si se está contando esto, que no sabemos cuáles son los motivos, no exactos.

0: pues ahí hay una situación también que debe tener su explicación.
1: Así es, profesor. Vamos a ver cómo, qué disposiciones toma la LINFA en este caso, pues, porque según comentarios extraoficiales, solo la primera fecha no iba a ser transmitido y ya de ahí van a transmitir. Obviamente habrá un canal, ¿cómo se llama?, acreedor de esas transmisiones, pero vamos a ver cuál canal es el que tiene los derechos de transmisión de este compromiso en la Liga 3.
0: Muy bien, son las 7 de la noche con 48 minutos ya, y mientras se va también preparando y dando el inicio y desarrollándose la Copa Mundial, ¿no? México, Estados Unidos, Canadá 2026, también en el Perú se desarrollará un nuevo campeonato que se llama la Copa de la Liga. Este campeonato estará iniciándose justamente el próximo jueves 11, ¿no? El 11 de junio, y también está dividido por grupos, y ahí está Adajaén, Comerciantes Unidos, los dos cajamarquinos se enfrentarán en esta, este jueves 11 de junio. El viernes 12 jugará Unión Minas frente al ABC de Tarma, luego Beltín Tacna frente a Melgar Club. Sábado 13 de junio jugará el Carlos Manucci frente a la Alianza Atlético. Deportivo Binacional jugará frente al Cienciano del Cusco. Universidad San Martín frente al Sport Boys. Comerciantes Fútbol Club frente al Sporting Cristal. El domingo 14 de junio jugará Universidad César Vallejo con Alianza Lima. Pirata Fútbol Club con Universitario de Deportes. Alianza Universidad de Huánuco estará jugando frente al Sport Huancayo. El Deportivo Garcilaso estará jugando frente al Cusco Fútbol Club. Ayacucho Fútbol Club jugará frente a los Chancas. El lunes 15 de junio jugará el Deportivo Yacuabamba frente al UPC de Cajamarca. Y Estudiantil TNI frente a Unión Comercio. El lunes 15 de junio estará jugando Unión Comercio de visita frente al Estudiantil TNI. Esta es la programación, pues, para la Copa de la Liga. Aquí se enfrentan los equipos de la Liga 1 con los equipos de la Liga 2.
1: Un campeonato que organizan, ¿cuál será el beneficio, cuál será el motivo de este torneo? Ya que pues Agustín Lozano está un tanto desesperado organizando campeonatos, eventos y mucho más, ya que le están pisando los talones nuevamente, porque se está boteando que Oviedo ya tomó vuelta las riendas del Juan Auris y de Chiclayo, profesor José.
0: Bueno, tendrá que llegar en su momento, pero ese tipo de campeonato ya en el mundial anterior también ya se ha dado, ¿no? Y al parecer, para no dejar libre los campeonatos nacionales, es de que se realiza ese tipo de campeonato, ¿no?
1: Muy bien, profesor, y yendo hacia el norte, bombazo dice de último minuto en el norte, Edwin Oviedo vuelve a las filas del Juan Auris, profesor, luego de haberse reincorporado, haber tenido pues su libertad. El dirigente chiclayano se une al fútbol con su retorno al Ciclón, queda habilitado para postular a la presidencia de la Federación Peruana de Fútbol. Imagínense, Edwin Oviedo puede postular nuevamente a ser presidente de la Federación Peruana de Fútbol, y entonces pues de esa manera lo tumbaría a Agustín Lozano. Lo que dicen pues el aficionado, lo que los analistas, la gente que ama el fútbol, al tomar la presidencia Edwin Oviedo, la presidencia del Instituto Peruano del Deporte, del IPD, posiblemente se baraja el regreso de Ricardo Gareca a la selección peruana.
0: Bueno, eso es un de particularidades que se presentan, porque ni modo, una persona ya que ha sido sentenciada, no, que ha tenido problemas en la misma federación, pues bueno, la aspiración no puede tener, de las cosas que tiene que ser elegido para que pueda volver. Y eso, ahí hay mucho pan todavía que rebanar. Eso estará por ver.
1: Obviamente, profesor, como le quedan como 3 años todavía a Lozano, pues tiene para que limpie su imagen y haga todavía, como vuelve a la presidencia del Juan Auris, con eso pues le da más chance para poder postular a la Federación Peruana.
0: Ahora el Juan Auris todavía no está ni siquiera en primera ni en la Liga 1, ¿no? Pero tendría que... En la Liga 3.
1: Juan Auris está en la Liga 3.
0: Claro, está en la Liga 3. Y ni modo, pues, que va a poner un dirigente de la Liga 3 habiendo tantos dirigentes en la Liga 1. Está la Liga 2 también, ¿no? Pero ahí en la Liga 1.
1: Profesor, ¿y cuáles serán las razones, los motivos de que se inquisan en el poder? No quieren dejar las presidencias. Eso viene desde las etapas.

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1: 8. 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
1: 8 y 5.

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1: 8:25.

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1: 8:32.

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1: 8:36.

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5: 8:40.

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1: 8:56.

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1: 9 y 1. 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
7: 9 y 10.
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2: 9 y 20.

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1: 9:41.

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14: 9 y 45.
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1: 9 y 56.
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3: 10:22.

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1: 10:30.

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1: 10:46.

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1: 10:55.
2: 3, 4.

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1: 11 y 32.

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1: 11:37.

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1: 11:40.

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1: 11:45.

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3: 12 de la medianoche y 22.

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1: 12 de la medianoche y 37.

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1: 12 de la medianoche y 40 minutos.

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1: 5:32.

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4: 5:36.
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Vamos, amigos de nuestra música nacional. Son las 5 de la mañana, 54 minutos. En unos instantes, el programa La Hora del Agricultor en su versión cultural con el ingeniero Juan Carlos Yapiama.

0: 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Sean bienvenidos.
1: Muy buenos días, amigos. ¿Cómo están? A levantarse en esta fresca mañana. Un saludo cordial desde la cabina central. Ya está su amigo, el ingeniero de campo. Atentos a levantarse en esta fresca mañana. El clima está templado, fresco, para levantarse con mucha alegría, con mucho gusto y con mucho cariño para poder trabajar con la mano de todos nuestros amigos agricultores, o de la mano, ¿por qué no decirlo así? Amigos, hoy vamos a estar conversando sobre un tema muy importante. Atentos a nuestros amigos caficultores. Hoy vamos a hablar de las trampas ecológicas, que son importantes para reducir la plaga de la broca de café en nuestras parcelas, ya que son una herramienta sostenible, eficaz y de bajo costo. Atentos, amigos, vamos a estar nosotros tratando este tema muy importante a pedido de algunos agricultores. Muy bien, queremos enviar saludos antes a nuestro amigo Alexander Gamarra Cueva, ¿no? Y también a nuestro amigo Oscar Hugo Galop, a Narciso Tantaleán, ya están atentos al programa. Nosotros con mucho gusto lo vamos a hacer para todos nuestros amigos agricultores. Muy bien, si bien es cierto, en el cultivo de café hay presencia de minador de hoja, hay presencia de broca, hay presencia de insectos como hormigas, chinches y otros tipos de insectos. Ahora aquí vamos a hacer indicar el método práctico, cómo controlar sin contaminar el medio ambiente. Las trampas ecológicas. Las trampas ecológicas, amigos, son importantes para reducir la plaga de la broca del café, del minador de hoja y otros. Estas trampas son herramientas de mucha importancia y sostenible, eficaz y de bajo costo para controlar estas plagas. La importancia: contribuyen a preservar el equilibrio natural del ecosistema del cafetal. Exacto. Reducen la densidad poblacional de la broca del café. Permite reducir el uso de insecticidas químicos. Claro que sí. Al hacer las trampas ya no se utilizan los químicos, los insecticidas tóxicos que afectan al ser humano, como también contaminamos el medio ambiente. Así es. Las características de las trampas ecológicas. Son artesanales la mayoría, utilizando frascos descartables de gaseosas, utilizando cebos, por ejemplo, utilizamos orina, utilizamos melaza o el mismo jugo del café, o también en el cultivo de cacao, el jugo del mismo cacao se hace con estos líquidos para controlar estos insectos. Se basa en la acción de... También se preparan sustancias de tipo alimenticio, con la finalidad de atraer a las brocas. También otras formas de controlar la broca de café, amigos: promover la presencia de organismos benéficos como las avispas o hongos. Claro que sí, hay, se venden la trichoderma, bauberia, que son especialmente para controlar hongos y insectos. Tratar los frutos cosechados infestados con la broca con calor, sumergiendo en agua hervida durante 30 minutos. Esto es con respecto, después de la cosecha, quedan los granos secos y ahí están las brocas. Y entonces se recomienda cosechar eso y meterlo en agua hervida para matar la broca. Es otro método. Realizar podas sanitarias. Renovar el cafetal con plantas nuevas. Y así de esa manera hacer que nuestro cultivo llegue la próxima con mayor producción. Plagas que afectan el cultivo, ahí dentro de ello está, vemos por ejemplo plagas y enfermedades, la broca del café, la minadora o el minador de hoja Y como enfermedades tenemos la roya amarilla, el ojo de gallo, la muerte descendente o poma, que es la antracnosis, la mal de hilachas, que es el arañero, y mancha del hierro, es deficiencia de nutrientes. Ahí tenemos pues la antracnosis, o como la conocemos con el nombre de poma especie. Estos son las plagas y enfermedades que afectan a nuestros cultivos, amigos agricultores, especialmente a los cafetaleros. Esto sucede porque no hay nutrición completa en la planta.
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1: Necesitamos tener 17 elementos minerales para que tu cultivo produzca de calidad. Si tu suelo no tiene estos nutrientes, entonces tu producción va a ser baja. Va a haber problema de deficiencia, vano, ataque de plagas y enfermedades. La planta bien nutrida es resistente a plagas y enfermedades. Por eso su amigo el ingeniero de campo siempre está recomendando hacer su fertilización a base de un análisis de suelo. Haga su análisis de suelo y usted va a fertilizar correctamente y va a ver cómo produce su café, cómo carga su café, granos grandes, llenos y con buen peso y buen aroma. Entonces usted va a vender a buen precio. El comprador te va a pagar buen precio por la calidad de tu grano. Sí, nosotros queremos felicitar. Acá tenemos a un amigo, un caficultor a gran escala en la zona de Huascayaco. Él tiene 10 hectáreas de café, tiene la variedad colombiana y está produciendo muy bien. Eso es ventajoso para nosotros. Y le felicitamos, pues. El señor está trabajando con asistencia técnica. El señor Segundo Contreras Altamirano en Huascayaco. Él tiene 10 hectáreas de cafetal y ahí está la producción. Claro, hay deficiencia de nutrientes en algunas partes del terreno. Para ello ya se recomienda hacer su análisis de suelo y el control, ¿no? Ahí está. Muy bien. Entonces nosotros con mucho gusto estamos haciendo este programa para incentivar al agricultor a trabajar de la mano con profesionales que conocen el cultivo. Así es que nosotros siempre muy gustosos estamos visitando las parcelas de nuestros amigos agricultores, tanto en el café, en el arroz, en el cacao y en otros cultivos del Alto Mayo. Así es, muy bien, seguimos recalcando con respecto a estas trampas ecológicas. Estas trampas son herramientas muy útiles para controlar plagas en el cultivo de café, en el cacao y otros cultivos que son atacados por plagas y enfermedades, ya que ayudan a preservar el equilibrio natural del ecosistema. Muy bien. Eso siempre nosotros estamos recomendando, amigo agricultor. Son una herramienta de control sostenible, eficaz, bajo costo. Es económico, ayuda a reducir la población de plagas. También son respetuosos con el medio ambiente, no usan insecticidas tóxicos, ayudan a preservar el equilibrio natural del ecosistema del cafetal. Así es. Estas trampas se preparan con sustancias de tipo natural. Por ejemplo, utilizamos melaza, buscamos envases descartables de medio litro, de litro y medio, y hacemos dos aberturas, dos ventanas laterales para que puedan ingresar los insectos, pero ahí se agrega la trampa que viene a ser la melaza. Puede ser melaza, orina o fruta, extracto de frutas, especialmente lo que tenemos en el campo. ¿Qué es lo que les atrae a los insectos? Es la melaza del café. Ese juguito, eso atrae a los insectos. Entonces, con eso, en el cacao, por ejemplo, utilizamos el mismo jugo del cacao en las trampas. Descartables, frascos descartables, hacemos los agujeros correspondientes y ahí dejamos que el insecto venga y se ahogue ahí, ¿no? Y va muriendo. El control es lento pero seguro. Al cabo de la campaña usted va a controlar totalmente y para la próxima campaña ya no va a tener ataques como siempre ha tenido, ¿no? La broca, el minador de hoja y otros insectos que afectan en el cultivo. Así es que es fácil de instalar. Se instala en la época de descanso y después de realizar la raspa. Eso es el método que se recomienda. Se debe realizar en forma comunitaria y organizada para mayor eficacia. Es con respecto a las trampas. Muy bien. Otras estrategias. Promover la presencia de organismos benéficos, como las avispas o hongos benéficos. Evitar de sembrar variedades susceptibles a ataque de plagas y enfermedades. Hay que ir viendo qué variedad de café es resistente a plagas y enfermedades. Estábamos visitando la parcela de nuestro amigo Gabriel Moreto Huancas Huamán en Nuevo Huancabamba. Ahí podemos observar que él tiene tres variedades. Tiene el nacional, que no tiene mucho ataque de plagas. Tiene el pache, que le ataca bastante roya. Y también tiene la variedad caturra, ¿no? Y hay otra variedad que también le afecta mucho el arañero. Entonces hay que buscar una variedad que sea recomendable y no tenga mucho ataque de plagas y enfermedades. Evitar las densidades altas de siembra es muy importante. La poda oportuna de los cafetales o cafetos. El raleo de la sombra para promover a las plantas más iluminación y aireación. Estas son las recomendaciones que hacemos para nuestros amigos agricultores. Muy bien. Tiene mucha ventaja las trampas, amigo. Bien, vamos a ir a un corte comercial y retornamos en unos instantes.
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7: 6 y 11.
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Damas y caballeros, buenos días tengan todos ustedes. Hoy es miércoles 3 de junio 2026, en el año de la esperanza y la consolidación democrática de nuestro país. Amigos, el clima está variado. El clima está variado. Está con un calorcito increíble. Hemos amanecido con 28 grados. Y la gran pregunta será, ¿qué será nuestra ciudad cuando esté todo empistado? Y lo peor, cuando no haya áreas verdes, ¿no? Cuando no haya arbolización, cuando todo se haga losa pura, como sucedió en el Jirón Libertad, cuadras 7, 8 y 9. Y lo que viene a ser el proyecto de pavimentado con carpeta flexible, es decir, el asfaltado de 22 cuadras de Nueva Cajamarca. Solamente con imaginarme lo que pasó en otras ciudades, como por ejemplo ahora en Moyobamba, ya no se siente ese placentero frío de la mañana, ¿no? Todo es caluroso, la gente ya no puede dormir. Encima las casas de techo aligerado, ¿no? Esas casas que mantienen el calor por 8, 9, hasta 10 horas después que pasó el sol. ¿Qué será de nuestra ciudad? Bueno, como alguien decía por ahí, ese es el costo de vivir en la ciudad. Si quieres vivir tranquilo, sin molestar a nadie, compra tu chacra y viva tranquilo en tu chacra. Ahí no vas a pagar limpieza pública, no vas a pagar seguridad, serenazgo y nada. Ahí lo que vas a hacer nada más es comprar tu rifle, ¿no? Comprar tu alarma y cuidar tus gallinas, tus patos, tus chanchos. Ahí en la chacra vives todo endiosado, como en el paraíso. Pero vivir en la ciudad es otra cosa, me dijo el día de ayer un amigo, cuando le decía, ¿cuándo vamos a tener conceptos de urbanismo? ¿No? No conceptos de urbanidad, porque urbanidad es los actos de cortesía, por ejemplo, el saludar, buenos días, buenas tardes, buenas noches. ¿Cómo está, señor? ¿Cómo amaneció? ¿Cómo está esa salud? ¿No? Pase usted. Adelante, señor, ¿en qué le puedo servir? Todas esas cosas es la urbanidad. Pero el urbanismo es tener conceptos de ciudad, no de una chacra o no de un pueblo en la punta del cerro donde todos hacen lo que le da la gana, so pretexto de que así es en mi pueblo, así es en mi tierra, ¿no? Así se vive mi pueblo. O sea, todos quieren vivir a la forma de su pueblo. Nadie se quiere someter a la modernidad, ¿no? Y eso es lo que me ha hecho entender el día de ayer. Conversaba con el ingeniero supervisor. Les digo, ingeniero, ¿y cómo va el proyecto? Pucha, profesor, me dice, se va a modificar el proyecto, ¿no? Se va a modificar todo. ¿Y eso significa un costo? Bueno, quizás no tanto, pero se va a atrasar un poco, porque eso es un trámite pues burocrático, ¿no? Que está en manos de la entidad, es decir, el Proyecto Especial Alto Mayo, el Gobierno Regional de San Martín como entidad técnica. Entonces la pregunta es, ¿cuándo vamos a aprender a vivir como gente? Nos preciamos de ser la segunda economía, nos preciamos de ser la ciudad que en los últimos 50 años, la que ha crecido vertiginosamente, su economía activa, con 18 molinos.

0: vinos que generan una economía circulante, ¿no? Con más de 60 tiendas mayoristas, con más de 200 tiendas intermedias, con más de 500 emporios o entidades comerciales que le dan movimiento y le dan un panorama de corte comercial a Nueva Cajamarca. ¿Y dónde estuvieron, amables oyentes, los que han tenido el título de alcaldes, a los que han tenido esa suerte de pasar por la municipalidad como concejales, para no decir, para no pensar, a pesar que reciben unas onerosas dietas, para pensar y decir, oiga, ya que vamos a hacer proyectos, miremos el futuro, veamos el diseño, cómo se concibió a Nueva Cajamarca, de la propuesta de la arquitecta más famosa de Sudamérica, la arquitecta Virginia Marshall. Veamos esto, llamemos a la gente pensante de Nueva Cajamarca para ver cómo queremos ver nuestra ciudad. Nueva Cajamarca hasta ahora no tiene un catastro urbanístico, ¿no? No tiene un catastro urbanístico. La que dejó James Carranza, nadie la revisó, nadie la miró, ¿no? Cuando un vecino me hace ver, mira, así están diseñado el proyecto, ¿no? Yo me alegré cuando escuché del proyecto que va a haber áreas verdes, ¿no? Yo me alegré que el proyecto contemplaba áreas verdes. En las grandes urbes modernas, llámese Chiclayo, llámese Trujillo, llámese Lima, Arequipa, las calles contienen árboles, ¿ah? Árboles que bandean. Hace exactamente 40 días estuve visitando Chachapoyas después de muchísimo tiempo. Qué alegría me dio, amables oyentes, ir desde la ruta Pedro Ruiz, a pesar que hay bosque, Pedro Ruiz, que en ambas márgenes de la carretera hay árboles que forma un techo preciosísimo, un techo natural preciosísimo, con árboles que se juntan, que conversan, que se besan, ¿no? Y cuánto podíamos haber puesto una idea o concepto de continuación del bosque, como decía James Carranza, a nuestro pueblo de Nueva Cajamarca, donde toda la gente venga, no solamente atraído por los precios bajos de los productos o los precios cómodos, sino también vengan por venir a tomarse una foto, y eso que va a contribuir al desarrollo del turismo que tanto sueña, ¿no? Que tanto sueña don, ¿cómo se llama? El director de la unidad de gestión turística, creo que se llama, promoción turística, ¿no? Que ya me he olvidado ya su nombre, de este señor, ¿no? De este señor orgulloso, ¿no? Que le apestan las opiniones, que no le gusta la crítica, ¿no? Entonces, amigos de la sintonía, cuando hay autoridades sordas, cuando hay autoridades mudas, y cuando hay autoridades que sufren de otitis testiculares, cualquier huevada sirve, ¿no? Cualquier huevada sirve a, aunque te robe, ¿no? Y por eso que se ha consagrado esa frase, que robe, pero que haga algo, algo que no debería funcionar, amables oyentes, en el sentido común de la gente, porque ese dinero que supuestamente no es tuyo, es del gobierno, ¿ya? Ese dinero es tuyo, que dejando de comer, dejando de comprar tu lonjita de carne, ya, de vaquita, de cerdo, vas y pagas tu impuesto en la municipalidad, que es el gobierno local, ¿no? Eso te roban, ¿no? Eso te roban. Por eso que es imperativo culturizarnos, ¿no? Culturizarnos, saber cómo funciona el medio ambiente. Entonces la gran pregunta, concha su abuela, ¿ya? Es a las autoridades, ¿dónde está? el componente ambiental de los proyectos. ¿Dónde está la parte que lleva el proyecto del impacto ambiental que genera una obra pública, ¿no? La verdad que yo estoy bien de cólera, ¿no? Y le digo de cólera porque a veces tengo que comerme la paciencia, tengo que comerme la indiferencia de nosotros mismos como ciudadanos, que después le estamos echando la culpa a ese desgraciado que se robó la plata, ese desgraciado que en el primer año modernizó su negocio, ¿no? En el primer año, siendo regidor, cambió la fachada de su casa, todo eso. O sea, empezamos a echarle la culpa a ellos, pero cuando nosotros mismos somos los culpables, ¿no? Por eso vuelvo a repetir, ¿dónde está el concepto de urbanismo y dónde está el estudio de impacto ambiental que tuvo el proyecto para que se ejecute, para que se apruebe? ¿Dónde estuvieron los regidores? ¿Dónde estuvieron el mismo alcalde para no convocar a los ciudadanos y decirles, señores, en diferentes sectores de la ciudad donde se ejecuta el proyecto, así va a quedar nuestra ciudad, ¿no? Entonces ahí se absolvían las dudas, las preguntas, o las murmuraciones, o los joda, como dicen cuando yo hablo, ¿no? Es cuando Hugo Chiñaba va a las reuniones. Ya ni quiero ir a las reuniones porque lo primero que va a reaccionar es el maestro de ceremonia, el conductor. Ya ha vuelto a venir Huichiñahua, que ya ha vuelto a joder, ¿no? O sea, el gran problema es que nosotros, amables oyentes, no escuchamos las opiniones técnicas. No nos gusta escuchar lo técnico. No nos gusta escuchar la palabra planificación. Porque eso son huevadas, porque eso se guarda, eso se echa polilla, ¿no? Cuando se planifica, hay resultados no solamente de eficiencia, sino de calidad, ¿no? Porque este asfaltado, téngalo por seguro, si no se hace lo que yo estoy diciendo ya a los ingenieros que están trabajando, yo voy y converso con los ingenieros. Ingenieros, acá, en este sector ha habido árboles gigantes, que sus raíces se han podrido. Y donde ha habido árboles gigantes, la tierra se hunde toda la vida. Si no le ponen roca, si no le ponen over de piedras grandes, este asfaltado va a ser un chanchullo, ¿ya? Este asfaltado va a ser un chanchullo, va a ser una huevada. Y disculpe que sea grosero, pero esa es la impotencia que tengo ante las cosas que hacen nuestras autoridades sin criterio técnico, sin la opinión de los que conoce. Yo acá en esta casita humilde que tengo, ¿no?, he invertido en las bases más de 120 mil soles. ¿Por qué razón? Porque aquí abajo es un pantano y tuvimos que reemplazar tierra, tuvimos que reemplazar terreno, tuvimos que poner gran cantidad de piedra ciclopea para darle resistencia a la edificación. Y fíjense, amigos, fíjense lo que he logrado. Los terremotos más fuertes que ha habido no me han dejado ni una sola fisura, ni en columnas, ni en vigas, hasta ahora. ¿Eso qué significa? Significa que está bien hecho, está con los criterios técnicos. Mis vecinos me dicen, oye, Hugo, bota esos árboles que hay en tu huerta porque trae zancudos. Justamente, los zancudos viven en la selva. Los zancudos es para vivir en la selva. Tienes que tener algo de planta en tu huerta, si está libre, para que sea el hábitat de los zancudos y no venga a joderte en las cuatro letras cuando estás durmiendo calato con el calor, ¿no? Entonces, mira, todo tiene su explicación ambiental. Esta semana que va a ser el Día del Medio Ambiente, el próximo viernes, todos debemos reflexionar, porque ahora Rioja tiene un calor impresionante. Es que todo ya está quedando, pues, cemento, ¿no? Cemento. Y lo más curioso es que no hay áreas verdes que se hagan en estos proyectos. No, que la calle se va a reducir. Las calles tienen una medida, tienen un parámetro. No hay calles que pueda tener menos de 3 metros 30 de ancho. ¿no? No puede haber calles que tengan menos de 3.30 de ancho. Son calles de una sola vía. Las calles de doble vía son de 6 metros 60. Así está la misma marginal. Vayan a medir cuánto de ancho tiene la marginal o la Fernando Belún de Terry. Van a ver que tiene 6 metros 60. Y son estándares internacionales. ¿Ah? No, que no debe tener sardinero central esta calle. Pero calles de 20 metros. ¿Por qué no pueden tener sardinero central? No, pues que es zona comercial. Yo le pregunto, ¿cuándo miércoles, cuándo se aprobó el catastro para definir cuáles son las zonas comerciales, cuáles son las zonas residenciales, cuáles son las zonas de servicios o cuál es la zona industrial? ¿Cuándo? Porque hubo Nueva Cajamarca, Eddie Tirado la desgració. El plan de desarrollo urbano que tuvo Nueva Cajamarca, Eddie Tirado la destrozó, la destruyó. No la respetó, porque era iniciativa de James Carranza. Y los ciudadanos que trabajamos en ello, los más de 60 ciudadanos que trabajamos en ello, dinero que se invirtió para proyectar el desarrollo de Nueva Cajamarca, ¿en qué queda? Tengo la impresión de que todo aquel que llega al municipio, amable oyente, solamente ve sus bolsillos, o si no es ambiciosa la plata, solo ve hasta la punta de su narizota que tiene, ¿no? Por eso es importante culturizarse. ¿Y qué dicen los demás medios de comunicación? Ah, como están recibiendo pues de la municipalidad, ¿no? Yo también recibo. Yo también recibo. ¿Ah? Y le voy a dar tarea a Sosa Pacheres, que me dicen que ya volvió, que vaya y averigua cuánto están recibiendo cada medio de comunicación, ¿no? Que vaya y averigua. ¿Por qué? El dinero que nos pagan no es del alcalde, es de ustedes, ciudadanos. Con ese dinero facilitamos la comunicación de la autoridad con la comunidad, ¿no? No es dinero del alcalde ni del grupo político que está en el poder, es del pueblo ese dinero. Por eso yo no puedo callar, no puedo callar, porque es el pueblo el que sufre, el pueblo el que después está lamentando, ¿no? Bien, amigos oyentes de la sintonía, 6:33 a.m, vamos a ir a la franja electoral contratada para esta hora, amigos de la sintonía de Radio Amazónica.
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Bien, amigos de la sintonía, 6:34, 6:34. Esta es mi nueva Cajamarca. Me hace recordar ese himno, Vuelta Nueva. ¿Qué será del himno, di? ¿Lo oficializarán? ¿Se quedará así nomás? ¿Ah? Ay, Dios mío, ese himno. ¿Ah? ¿Por qué no lo han hecho concursar mejor solo a los adventistas, no? Ah, un poquito más, el himno nacional se parece. Cuando Dios nos llame lista, cuando Dios nos llame lista. ¿Ah? Ay, ese himno. Y por causa de ese himno soy aborrecido. ¿Ah? Soy aborrecido. Somos aborrecidos varias personas. ¿Ah? Porque se pagó 30,000 soles y no sirve para nada. Bueno, Eddie dice, ganó, pagó 5,000 soles al finado artista loretano Raúl Vázquez, que creó el himno de Nueva Cajamarca, lo que él había mandado a elaborar, ¿no? Pero por esto se pagó 30,000 soles y no le sirve a Nueva Cajamarca. ¿Por qué? Porque no se hizo lo que se debe hacer, ¿no? La final debió ser entre los 10 mejores trabajos en una audiencia pública, ¿no? Donde asistan personas de toda categoría social, de toda formación cultural, y digan, este himno sí representa y expresa lo que yo siento como nueva cajamarquina, ¿no? Ay, ay, ay, Dios mío. Así sean las cosas, así sean las cosas. Bien, nos vamos a la pausa y regresamos luego con la información, amables oyentes de la sintonía. 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
1: 6 y 36.
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1: 6 y 41.
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Bien, amigos oyentes, 6:44, la hora que te informa Amazónica Radio y el cambio de postura de algunos personajes del arte, del espectáculo y de la televisión, es, me parece simpático, amables oyentes, la sintonía, ¿no? Y me refiero a lo que dijo el conductor y productor de el programa La Voz, ¿no? Yo soy de Latina, me refiero a Ricardo Morán, ¿no? Ricardo Morán

señaló que el momento político, ya, el momento político sugiere hacer decisiones muy serenas, con frialdad, con paciencia, con inteligencia. Anteriormente, ya, anteriormente Ricardo Morán arremetía contra la izquierda, es decir, era enemigo de los que levantaban la ideología de la izquierda. Pero después de lo que está ocurriendo, de lo que pasa en la política peruana, se dio cuenta de que la izquierda tiene razón en presentar contrapropuestas a las políticas de acaparado o acopamiento del poder, el poder absoluto, que es una amenaza. ¿Qué ha dicho, amables oyentes, en su reciente una reciente entrevista? El reconocido productor y presentador y figura de la televisión peruana, Ricardo Morán, generó una fuerte, ¿no?, una fuerte reseña en la economía nacional al compartir una profunda y significativa reflexión sobre las campañas políticas y los deseos estructurales del país. Morán argumentó abiertamente el discurso tradicional que sataniza a ciertos sectores políticos, demostrando textualmente: durante muchos años nos han dicho que la izquierda es la peor, ¿no?, sino que son las grandes empresas las que tienen que perder cuando el Estado da a las pocas exenciones fiscales, y por eso sabemos que nuestro país nos lleva al desastre, y les aseguramos que seremos como Venezuela. Así hablaba cuando se refería a las políticas de izquierda o izquierdosas, como suelen decir irónicamente algunos. Tras defender un modelo de asistencialismo puro, el productor aclaró cuál es su verdadera visión para el desarrollo social del país. Creo que la solución no se divide por igual, sino buscamos las mismas oportunidades para todos. Con un tono similar expresó indignación ante las profundas deficiencias de la educación local. Un niño que vive en Miraflores tiene un mejor nivel de educativo que un niño del Alto Andino o de la selva peruana, cuando debería ser el mismo para ambos, con acceso a la educación, la información y la formación. Nadie debería tener 20 años de desventaja. Por eso la derecha tiene razón. Por eso la derecha tiene razón. Esta postura firme, proveniente de un liderazgo influyente en el sector cultural y del entretenimiento, ha encendido de inmediato los círculos sociales, dividiendo las opiniones entre quienes responden a las críticas sobre los privilegios corporativos que tienen los de la derecha y quienes defienden el modelo económico actual frente a un discurso vigente. Amables oyentes, el señor Morán por lo menos se le abrió la lucecita al final del túnel, y ahora señala de que una opción que busca por lo menos equilibrar las formas, los estilos de vida en una nación, no es ser totalitario, no es ser comunista, es tener en cuenta que el rostro social de los gobiernos tiene que estar presente, porque hay muchísima gente, y quiero recordarles y refrescarles la memoria, son 13 millones de peruanos que han dejado de tener las oportunidades que debe ofrecer un régimen, señalando que el bienestar es para todos, no para unos cuantos. 6:49, amables oyentes de la sintonía, 6:49, nos vamos a lo que nos dice el diario La República el día de hoy. El giro necesario, la candidatura de Roberto Sánchez presenta un programa de gobierno
de consenso con otras fuerzas políticas democráticas. Pero el Jurado Nacional de Elecciones, al escuchar esto, señaló que no puede haber cambio de plan de gobierno a estas alturas. Pero, ¿cuál es el papel del Jurado Nacional de Elecciones? El papel del Jurado Nacional de Elecciones es que se lleven a cabo elecciones limpias, transparentes, libres de fraude. Vamos a ver qué dice el diario La República sobre este tema. Ayer, a 6 días de la segunda vuelta, el candidato presidencial de Juntos por el Perú, Roberto Sánchez, presentó un nuevo programa de gobierno construido con 5 fuerzas políticas democráticas, entre ellas Ahora Nación del Casco, Partido Cívico Obras de Belmont, Primero la Gente de Guevara, ¿no? La Alianza Electoral Venceremos y la Plataforma Democrática. El documento elaborado por un equipo de 124 estudiosos e intelectuales reemplaza el plan original de Juntos por el Perú. En lo sustancial es que marca una distancia significativa con el propio gobierno con el propio plan de gobierno que plantea de manera separada el actual candidato de segunda vuelta. El giro merece ser leído con determinación y con detenimiento y con una mirada crítica, en este caso al menos en el papel positivo. La primera propuesta generó alarmas específicas y largamente documentadas. Entre lo controversial planteaba veedurías ciudadanas sobre los medios de comunicación, que juristas calificaron como mecanismo de censura incompatibles con la libertad de prensa, solo emulados en regímenes que hoy por hoy son considerados dictaduras. Por otro lado, proponía revisar los tratados de libre comercio, eliminar los contratos ley y elevar sin plan de contingencia clara la presión tributaria al 25% del PBI. Lo que preocupaba eran las referencias a modelos que en la práctica han servido para controlar a la sociedad civil en regímenes autoritarios de toda la región. El otro tema es abandonar el plan de gobierno y formar uno nuevo. El texto presentado al país defiende explícitamente el ejercicio libre de la prensa y los medios. Además, ahora formalmente garantiza la autonomía constitucional del Banco Central de Reserva del Perú, como es su leyenda de origen. Algo no menor es que reconoce la propiedad privada y los contratos, además de impulsar la inversión privada como motor del desarrollo. Sobre las propuestas de reforma a la Carta Magna, encaja cualquier modificación constitucional en el mecanismo de referéndum, no como lo ha venido haciendo el fujimorismo durante estos últimos 10 años, que ha modificado a la Constitución que tanto defienden en 57 artículos. Es, en términos de calidad técnica y coherencia democrática, un programa claramente superior al primero. Y ese reconocimiento no es menor, viniendo de un diario que documentó sostenidamente los riesgos del programa original. La pregunta legítima que el electorado puede hacerse ahora es si este viraje representa al candidato real o una estrategia de balotaje. Es una pregunta justa y profundamente legítima, pero también lo es esta: el Perú necesita que las fuerzas progresistas demuestren que sí pueden constituir consensos democráticos sin renunciar a la justicia social y con la capacidad de gobierno sin menospreciar lo técnico. Este programa, con sus limitaciones de origen, es evidente de eso que es posible. El 7 de junio los peruanos decidirán si creen o no en lo que propone Roberto Sánchez. Son las 6 de la mañana, 55 minutos. Es el editorial del diario La República, amables oyentes, un diario inclinado al centro izquierda. Bueno, atención, Nueva Cajamarca,
segura bajo este título, ojos

para la ciudad. El gobierno local de Nueva Cajamarca dio cuenta la llegada de 30 cámaras de videovigilancia de alta tecnología, correspondiente al segundo componente del proyecto Seguridad Ciudadana, que se instalará en diferentes puntos de Nueva Cajamarca. Así dio a conocer el alcalde William Sánchez junto al gerente de servicios municipales, el mayor en retiro Edson Espinosa Céspedes. Los respectivos equipos de alta gama fueron presentados por el personal de imagen institucional. Y el gobierno local viene anunciando con bombos y platillos pronta intervención en una de las vías alternas de la Fernando Belaún de Terry, tal como se expresa a través de su página oficial Facebook. La Municipalidad de Nueva Cajamarca continúa impulsando importantes proyectos que transformarán nuestra ciudad y mejorará la calidad de vida de la población. Eso se espera. Muy pronto se iniciará la ejecución del proyecto Mejoramiento del Servicio de Movilidad Urbana en la avenida lateral derecha desde el río Yurayacu hasta el Jirón Comercio. La importante obra contará con una inversión de más de 4 millones de soles y permitirá modernizar una de las principales vías urbanas del distrito de Nueva Cajamarca, fortaleciendo la transitabilidad vehicular y peatonal, el drenaje pluvial y el ordenamiento urbano, señala el informe. Amables oyentes, oyentes amables, tenemos aquí también algo para la reflexión. Esta obra generará empleo temporal, reafirmado del compromiso de la gestión a seguir trabajando con hechos concretos y resultados visibles para el desarrollo de Nueva Cajamarca. Pero lo que no dice el gobierno local, ¿qué razones suficientes se han presentado para modificar el diseño del proyecto pavimentación de las 22 cuadras que viene ejecutando el gobierno regional de San Martín? O sea, primero se limpian las cuatro letras y luego se zurran, ¿no? Recién me doy cuenta que aún seguimos viviendo como en algún caserío alejado de la cultura urbanística, ¿no? Como un caserío en la punta del cerro. Seguimos en Nueva Cajamarca. ¿Dónde está? ¿Dónde está, amables oyentes, el principio de autoridad? ¿Dónde está el principio del buen gobierno? ¿Dónde está? ¿No? Amables oyentes de la sintonía, 6 de la mañana con 58 minutos. La Municipalidad de Nueva Cajamarca recuerda que todos los 20 de cada mes es el último día para pagar los recibos de agua. Cualquier información, 967-261-691. Y Yurayacu vivirá el Día Mundial del Ambiente. Ven a Yurayacu, amigo, vecino de Yurayacu, participa en el ecotrueque ambiental por el Día Mundial del Medio Ambiente. En el marco de la conmemoración del Día Mundial del Medio Ambiente, la Municipalidad de Yurayacu, a través de la Gerencia de Desarrollo Económico y Gestión Ambiental, les invita a todos los vecinos a participar de la gran feria, gran pasacalle y además el ecotrueque. Ecotrueque, lleve sus desechos, lleve sus residuos a la municipalidad, a la gran feria ecoambiental el día viernes 5 de junio desde las 8 de la mañana en el frontis de la municipalidad. Les invitamos a sumarse a esta importante actividad participando con tu delegación, con tu vecindario. Traiga tus reciclables y con ello llevarás plantas ornamentales, frutales, entre otros. Sigan a la secuencia de las actividades por el día 5 de junio, donde se recuerda también el fatídico baguazo. El mismo día, viernes 5 de julio, habrá la gran feria de servicios en Yurayacu. La Municipalidad de Yurayacu, a través de la Gerencia de Desarrollo Social y la Unidad de Empadronamiento, ULE, en coordinación con el programa Contigo, está programando, amables oyentes, una actividad con un conocido CETPRO de Nueva Cajamarca, que tiene el agrado de invitar a toda la población a participar de la campaña de salud y cosmetología dirigido a los beneficiarios del programa Contigo y público en general. Se brindará servicio de medicina general, triaje, psicología,
laboratorio, inmunización obstetricia, corte de cabello, manicure, pedicure, peinados y otros. Será este viernes 5 a las 10 de la mañana en el frontis de la municipalidad, luego del pasacalle y la gran feria ecoambiental de Yuraguiacu. Atención, ya salió la lista de beneficiarios del programa FICE. Así que vecino que consumes poca luz, anda a tu municipalidad a ver si estás en la lista de beneficiarios para comprar tu gas a 17 soles. Son las 7 de la mañana en punto, ya viene el segundo día Marrufo con un cargamento. Talega llena de información nos trae el segundo día Marrufo. Y amables oyentes, en Rioja se prepara para la gran feria por el Día Mundial del Medio Ambiente a realizarse el viernes 5 y sábado 6 de junio. Actividades que serán realizadas en el frontis de la municipalidad, es decir, en la Plaza Central de Rioja, mal llamada Plaza de Armas. No tiene siquiera ni escopeta en dibujo, ¿no? Y el gobierno regional logra financiamiento de más de 150 obras de electrificación en toda la región. Sin embargo, pese que algunas obras ya están hechas, hasta ahora Electrooriente no sabemos por qué no arranca con el servicio, o faltará de repente la energía, ¿no? No habrá energía suficiente, por eso ya no lo cuelgan a la teta de la vaca. La inversión será superior a 74 millones de soles y beneficiará a más de 25 mil habitantes, amables oyentes. Y otro tema, el gobierno regional anunció un festival de millones, más de 1.454 millones de soles, que quedará en caja para la gestión que viene el próximo año 2027. Y Juntos por el Perú modificó su plan del gobierno, donde hace propuestas del partido y a pocos días de la segunda vuelta. Incluye propuestas de las alianzas, es decir, de los partidos que se han unido para derrotar a Keiko Fujimori, que está nerviosa y que ha dicho que le están amasando un fraude. Amigos, hasta aquí el programa. Se quedan ya con Segundo Día Marrufo, que llega enseguida. ¡Permiso!

0: 7 y 2. 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
0: 7 y 5.
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Dirección y conducción, segundo Díaz Marrufo, Marrufito, afiliado a la Asociación Nacional de Periodistas del Perú, con registro ANP 6415, filial Nueva Cajamarca. ¿Quién ya queda con ustedes? Sean bienvenidos.

0: días, señoras y señores, bienvenidos a nuestra tribuna periodística. Y a los 3 días ya del mes de junio, 3 días, amables oyentes, del mes de junio. Y hoy se nos va el año, ¿eh? Se nos va el año y se nos avecina, ya se nos avecina el ajetreo, la saturación de programas por el aniversario de Nueva Cajamarca y aniversario de el Mercado Central está de aniversario. Amable oyente, ahí que la baratura empezó, ¿eh? 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Oiga, se volvieron locos los del Mercado Central. 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Las 7 de la mañana con 10 minutos, amores, ahí te cae uno de los más buscados en Aguas Verdes. ¿Dónde es esto? En Tumbes, en la provincia de Sarumilla, cayó el más buscadito, amable oyente, desde el 2024, que se escapó asesinando a su vecino, y de recompensa el Ministerio del Interior ofrecía 20.000 nuevos soles. Quien diera información, ya le capturaron, y esos 20.000 nuevos soles son para la Policía Nacional. 7:10, indignación en Trujillo. Indignación, esto sí, amable oyente, dictan solamente 4 años de cárcel a conductora ebria, conductora borracha, que mató y abandonó al vigilante. 4 años fue. Bonitilla fue la condenada. ¿Qué habrá pasado por ahí? Negocios son negocios, pues, papá lindo, tú no digas nada. Ah, negocios son negocios. 4 años nomás, papá lindo, que va a pasar volando. Así que la población se ha indignado. La población ha salido a las calles, amados oyentes. Información que es copiada a través de Exitosa. Las 7 de la mañana con 11 minutos y vehículos utilizados por Javier Gamarra, otro asesino. Javier Gamarra Rojas tenía requisitoria vigente por robo desde el año 2021. Amablemente capturan a falso pastor. ¿Cuándo no? Capturan a falso pastor que en su pasado denominaba. Así que era el jefe en su barrio, el jefe es el que ordenaba, el que masacraba, el que acababa con la vida de los feligreses. Se trata de Nelson Vladimir Palacios, alias el zorro, que fue capturado ya por las autoridades recientemente en un operativo, según la información oficial. A través de Amazónica Radio, más informaciones o titulares que harán noticia el día de hoy. En Piura, más de 30 años de cárcel para presuntos implicados en el crimen del alcalde Víctor Hugo Febres. 30 años. Cadena perpetua debe ser a estos condenados. A Pablo Oyente, y en Lambayeque, la fiscalía ya pone en la mira al gobierno regional de Lambayeque por corrupción. ¿Cuándo, no, papalino? Las 7 de la mañana con 13 minutos, 7:13. Y bueno, los invito, para hacer ameno, para hacer divertido el programa, los invitamos sí o sí. ¿A dónde, compañero? ¿Nos vamos a bailar? No vamos, papá lindo, con la muchachona, no vamos con esa muchachona de 17 años y medio. No vamos al bailetón. El 12 estás invitado.
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Amables oyentes, las 7 de la mañana con 19, 7:19, y atención por favor, esta es una gran oportunidad, se alquila habitaciones amobladas. 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Las 7 de la mañana con 20 minutos, amables oyentes, y en el mercado central. ¿Quién está allí? El mercado central, ahí está el chinito, pues el chinito. Vamos con el chinito, papá lindo, ¿ya? El domingo estaba ahí, pues haciendo cola y la gente que hacía que se le corten el cabello, aunque sea con peine y tijera.

0: Era. No, pues ya no ese motivo del ayer, cuando cortaban así en los militares entre nosotros, nos cortábamos ahí, vamos a ver, todos los pelados ahí, formar, ya con tijera y cortábamos y peine, y nos salía pues bacán, ¿no? Pero ahora todo es ya la modernidad, todo es ya con maquinaria, y las maquinarias son eléctricas, y de esa manera te hacen un corte pues a la perfección. Para niños, para adultos, para los adultos mayores y para las damitas que desean pues, un tinte, desean una ondulación, desean que les haga un peinadito, todo bien chévere ese cambio de look en el mercado central. Ahí está don Wilmer Díaz Díaz. Y a su costadito nomás en los servicios higiénicos está don Jorge Verdán de Subiate. Ahora sí está chamba, el hombre ya está trabajando de temprano solo porque ya pasó su cumpleaños. Se festeja una semana, pues, cada fin de mes su cumpleaños y feliz de la vida, frente a los servicios higiénicos. Ahí está ofreciendo en sastrería, mi cariñito, ofreciendo sábanas, segredones, cortes para damas, para caballeros, y el vestido para la quinceañera, y sobre todo el terno para el paje o para el mi compadre Picaflor, o el terno para el padrino. ¡Y nos vamos a la fiesta!
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0: Y me voy. ¿Cómo que me voy? Nos vamos, chochiras de amanecidas, sí, señor, a festejar, a celebrar, ya con los deleites andinos en el, ya por el aniversario del Mercado Central. ¿Cuántos años cumple? 46 aniversario, su 46º aniversario, papá lindo. 7 de la mañana con 23 minutos, 7:23, atención, atención, por favor, familia del Valle del Alto Mayo, usted que necesita ya una vivienda, usted necesita alquilar para los 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Muy excelentes habitaciones, papá. Yo ya tengo una, ya me alquilé una para, con la muchachona de 17 años y medio. 7 de la mañana, 25 minutos a través de Amazónica Radio y continuamos, amores oyentes, continuamos, oiga, saludamos en el Mercado Central a Toro, Torito, Torazo, en su gigante canasta está llevando los bizcochitos, ricos bizcochos de Cutervo y los bizcochos chotanos y cajamarquinos, ahí está también las turquitas y una 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Ya no vamos al mercado central.

0: al mercado José Olaya, ahí ingresando a la zona de descarga. Por ahí está mi compadrito Toro, Torito, Torazo, mi compadre a vuelta, mi compalón, mi compadrito. 7:26 a.m, somos los oyentes. Continuamos en el mundo de la información, gracias a Jorge Fernández Subiate, Sastrería, mi cariñito, el mercado central, el mercado que está de aniversario, cae uno de los más buscados en Aguas Verdes. El personal de la policía de Aguas Verdes logró la ubicación de la captura de Melquiades Villanueva Morán, de 56 años de edad, quien era buscado desde el 2024 por el delito de homicidio calificado, que pertenecía a la lista de los más buscados en el Perú, el programa del Ministerio del Interior, porque ofrecía 20.000 nuevos soles para su recompensa. Ya cayó y cayó como rata. La atención se realizó en la noche del domingo, donde se logró ubicar la captura de este prófugo de la justicia, que era solicitado por el Juzgado de Investigación Preparatoria de Huancavelica. Desde el 16 de mayo de 2024 cayó como rata el domingo 31 desde Huancavelica. Se vino a esconderse en Aguas Verdes, amable oyente. ¿Y qué hacía este matón Villanueva Morán, acusado de haber asesinado a un obrero identificado con las iniciales JBC, 51 años, cuyo cuerpo fue quemado y enterrado en Huancavelica? ¿Hasta ahí podemos llegar el ser humano? Ay, como este matón que ha dicho en Tarapoto allá, que dice, no, le entró el diablo, dice, estaba con el diablo. Así que hay que sacarle el diablo, pues. Amable oyente, 7:28 a.m. Y las informaciones continúan a través de Amazónica Radio. Indignación en Trujillo. Dictan solamente 4 años para matona y borracha. O el fallo que sabe de burla. El fallo sabe a burla. Y la impunidad que opera con este gobierno ha desatado la legitimidad de furia de los deudos y la población en toda la ciudadanía de Trujillana por el Poder Judicial, que dictó vergonzosa e insuficiente pena, solo de 4 años y 6 meses de prisión efectiva, contra Marixa Alfaro, la conductora borracha que acabó con la vida de un humilde vigilante, Juan Martínez. La sentencia emitida tras la audiencia hoy resulta un insulto para la memoria y víctima, y que deja en evidencia alarmante la tibiecita de la jueza. Le apoyó en este crimen, amable oyente, que es una burla para los deudos y la población, de 4 años que dictan solamente para la conductora borracha que asesinó al conductor y lo dejó ahí y se fue. ¿Cómo se investiga a las cámaras de vigilancia? Las 7:29 a.m, 7:29. Atención, atención a la señora Lucy Romero Galindo y con su esposo, también con Lea Romero Galindo y su novio, dice, van a estar una besita, pues, por favor, repita, dice. Repita, este es a pedido del público. Esto está más allá de las fronteras. Estas sirenas encantadoras van a ir al baile, van a ir al baile, ya no me van a dejar pista para bailar. Aunque sea un esquinito, voy a bailar, sí.
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0: Amables oyentes, la gente linda, esa gente que organiza, esa gente que es digno de elogiar, digno de espejo, llevar su ejemplo, amables oyentes, qué tal legado de esta gente. Oiga, papá lindo, hombres y mujeres ahí son chamba en el Mercado Central, chamba recontra chamba, papá lindo, pero se han vuelto locos estos patas, hombres, ¿por qué? Todo por la mitad de su precio, por estar de aniversario el Mercado Central, sí señor. Oiga, el presidente está botando la casa por la ventana porque está de cumpleaños. Te vas ahí, papá lindo, una zapatilla que vale 200 soles, 300, 1500, una zapatilla. Oye, por la mitad de su precio de vuelta. Yo he comprado un par de zapatillas, ¿de cuánto? 1800. Ya llévalen 500, dice. Se olvida del precio. No, es que estamos de aniversario, me dice. Lleva nomás, papá lindo. La gente lo que hace cola por ahí, papá lindo. ¿Eh? 7 de la mañana con 32 minutos y vehículo utilizado. Por Javier Gamarra Rojas tenía requisitoria vigente por el robo desde el año 2021. Un nuevo hallazgo en las investigaciones sobre el asesinato de Javier Gamarra Rojas revelan que el vehículo que conducía al momento de su muerte presentaba una requisitoria vigente por el delito de asalto y robo del vehículo desde el 6 de junio del 2021. De acuerdo con las pericias realizadas por los especialistas del Departamento de Prevención de Investigación de Robo de Vehículos de Chachapoyas, la unidad de intervenida presentaba evidencias de adulteración entre su sistema de identificación. Los peritos determinan que los números de serie de motor habían sido regrabados por estos condenados criminales y de origen habían burlado al fabricante. Por lo tanto, ya cayó, está como mansa paloma, a buen recaudo el vehículo. 7 de la mañana con 33 minutos a través de Amazónica Radio. Capturan a falso pastor. Falso, ¿cuánto duda? A falso pastor que en su pasado era un bandido, ¿ah? En todo su barrio es que manejaba, es decir, daba órdenes, que masacren que a todo lo que se cruce en su camino. Nelson Vladimir Palacios, el falso pastor, conocido como alias el Zorro nomás, fue capturado por las autoridades durante el reciente operativo, según la información oficial. De acuerdo con las investigaciones, en Palacio se presentó públicamente como pastor evangélico y líder de la iglesia de Ríos de Agua Viva. Ríos de Agua Viva era el pastor, ya en una fachada que presentaba, ya como pastor, utilizaba mientras tanto el nombre de Cristo para asaltar. Manténgase al margen de las acciones de la justicia. La autoridad indicó que la detención posee antecedentes relacionados con una violación, vinculación de pandillas al número 18, con lo que era considerado un objetivo de interés para el cuerpo de seguridad. Este condenado era el jefe de pandillas, ¿y quién era? Era un pastor. 7 de la mañana con 35 minutos, cuidado, Ríos de Agua Viva. Pablo Vidente, 7:35 en Amazónica Radio desde Piura. Más de 30 años de cárcel para presuntos implicados en el crimen del alcalde Víctor Hugo Febre. Las investigaciones por el asesinato del alcalde de 26 de octubre, Víctor Hugo Febre Calle, continúa avanzando y aperturan que en los presuntos implicados habrían realizado un seguimiento previo a la autoridad desde su salida desde la sede municipal. De acuerdo con las diligencias oficiales, ya por lo tanto Davis y OGL John DPT. Dice lo malo, si ya están involucrados, ¿por qué esconde los apellidos? 736 Stephanie C.A. Ya son investigados por presuntos coautores del delito de sicariato en agravio del burgomaestre. Además, lesiones graves contra Jorge Chao Arana. De ser hallados culpables, podrían recibir una cadena a superiores de 30 años. ¿Qué se va a hacer cadena? De 30 años por la prisión, así como penas adicionales, entre otros. Cámaras de seguridad han sido piezas claves de importante de la investigación, y los registros que muestran en que unas motocicletas con dos ocupantes siguiendo a la camioneta del alcalde desde que salía del municipio, a dónde iba y qué hacía. Ya todo esto de 26 de octubre recorrían, y todo ha quedado registrado en las cámaras de seguridad. 7:37, 7:37. 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Comuníquese, papá lindo, pero sea pues responsable y con documentos, ¿eh? Eso sí, con documentos, no tener antecedentes penales ni judiciales para alquilar una vivienda. Para alquilar una vivienda tiene que ser con la documentación respectiva. Y si no, se van a hacer sus dueños, ¿ah? Mucha gente se la alquila y dice, por eso es que la gente no quiere alquilar su casa. Porque también gente de tal calaña vienen, pues, ¿ah? Amable oyente, la gente transparente, la gente honesta, nos vamos acabando. 7:39, a los oyentes, y nos vamos al día de hoy, sí o sí, a la sastrería, mi cariñito de Jorge Fernández. ¿Qué vamos a hacer ahí, papá lindo? 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Ahí, papá lindo, nos vamos. 7:40. ¿Qué pasó en Lambayeque? En Lambayeque está en la mira igualito que en la región San Martín. Estamos, papá lindo. ¿Con qué para hacer con estos presidentes, amable gente, que están en el ojo de la tormenta? La Fiscalía Anticorrupción de Lambayeque inició una investigación preliminar por presuntas irregularidades en los procesos de contratación del gobierno regional de Lambayeque, GRL, valorizados, en Lambayeque GRL es la empresa seguramente, pues, las siglas, valorizadas aproximadamente en 6 millones de soles al gobierno regional de Lambayeque y la empresa GRL. Las diligencias están a cargo de la Dirección contra Corrupción de la Policía Nacional en el marco de la carpeta 122-2026, diligencia de las pesquisas que corresponde al actual gerente regional de transportes, Carlos Sánchez Orbegón, y al proveedor Alexander Alarcón Carrasco, quienes fueron citados de la calidad de imputados para brindar sus declaraciones y acompañados de sus abogados. Porque tienen miedo, pues. Han hecho tantas cosas, papá lindo, en Lambayeque. Oiga, cuánto millonanta de soles ya, papá lindo, lo que según la nota son 6 millones de soles. Según la citación policial a investigación y origen tras la denuncia presentada por César Medina Meoño. Ha presentado esta denuncia y de acuerdo a eso ya también siguen los caminos de la Gerencia Regional de Transporte, José Leonardo Cruz Arrieta. Le habrían manifestado que existen presuntas para favorecer a un proveedor y que la contratación pública del monto asciende a 6 millones de soles. 7:42, 7:42 y una pausa, retornamos.
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Las 7 de la mañana, 48 minutos, 7:48. Y bueno, vamos a compartir lo que está enviando el colega Jacob Rivera. Está enviando una información. Ya, muy bien. Jacob Rivera saluda también a todo el Valle del Alto Mayo y a través de Amazónica Radio se permite en compartir una información desde el distrito de Copachín, acompañado de su alcalde distrital, el pastor Flores, y alcalde escolar. Llegaron a Bagua portando pancartas para expresar su agradecimiento al gobernador regional de Amazonas, Gilmer Horna, por las importantes obras y gestiones a ejecutar en beneficio de la comunidad. Durante la visita, los estudiantes y autoridades destacaron la entrega de un camión compactador de basura, así como la construcción del techo de su institución educativa de primaria. Asimismo, el agradecimiento de los proyectos aproximadamente se han realizado en la ejecución de pistas y veredas en toda la localidad de Copachín y el mejoramiento de vía mediante la colocación de bicapa del tramo de 10 kilómetros desde La Peca a Palacios de Copachín. La población ha resaltado estas obras que contribuirán significativamente al desarrollo de la educación y la calidad de vida de los habitantes del distrito. Bien, gracias a Jacob Rivera por compartir esta información a través de Amazónica Radio. Conozco esos lugares de Copachín, amable oyente. Son lugares que se dedica la gente a la ganadería, café y cacao. Y han pasado muchos años y que recientemente, amables oyentes, sus autoridades se acuerden de mejorar los caminos viales. Eso es el colmo, ¿verdad? Y son lugares productivos, lugares que forman parte de la economía de Amazonas, de la provincia de Bagua. Amablemente, las 7 de la mañana, 51, un minuto, 51, 7:51, indicando que ya estamos ya a la final en Lambayeque. Ya, bueno, ya compartimos esta información. Ya son 6 millones, amablemente, que hay obras que están direccionadas ya con nombre propio y eso ahora están ya en el marco de las investigaciones. Y cuando, amable oyente, lo que está pasando en el Perú ya es lo que nos tiene incómodos a todos, es la seguridad. La inseguridad que avanza y flamea, y que está en viento en popa, y que nadie, oiga, el Estado ya está temblando, la delincuencia, ya, como decimos, ya le cogió el pelo ya al presidente de la República y a los congresistas que no hacen nada. No hay ningún congreso que haya presentado leyes a favor de la seguridad. Ellos están más bien en contra. En contra del desarrollo individual, en contra del desarrollo de los emprendedores. La inseguridad, ellos han firmado una ley sin revisarla y que los fiscales, pues, la policía hace su trabajo y los fiscales inmediatamente, ya en 3 horas, ya están en la calle nuevamente y a seguir delinquiendo. Las información que compartimos, que se difunde por este medio, ya es, a muchas veces recopilamos informaciones porque el hombre de prensa está atrás de la noticia para convertirlo en información. Tiene un proceso también. Resulta, hay un estándar
frente a uno de los hechos más gravantes que ha sufrido la seguridad nacional en los últimos años en el país llamado Perú. Mientras miles de policías arriesgan diariamente sus vidas enfrentando al narcotráfico, al crimen organizado y a las mafias que operan en las zonas más peligrosas del país, resulta indignante que informaciones altamente sensibles puedan terminar en manos de la delincuencia por fallas de la seguridad que debieron ser privadas. Amable oyente, no solamente se trata únicamente de archivos digitales, lo que ha pasado con la policía. Estamos hablando de nombres, de documentos, de identidad, direcciones familiares y, según denuncias, datos relacionados con operativos estratégicos contra organizaciones criminales. Información que debe ser utilizado por las redes delictivas, podrían ponerse en el riesgo de la integridad y la vida de quienes tienen la misión de proteger a la ciudadanía. La pregunta es inevitable: ¿quién o quiénes asumirán la irresponsabilidad política, administrativa y penal si esta que estamos compartiendo, amable oyente, el silencio no puede ser una opción cuando está en juego la seguridad de los agentes policiales, de sus familias y de todo el país? El Estado exige sacrificio, valentía y compromiso a sus efectivos, pero tiene la obligación de brindarles protección, recursos, sistemas seguros. No es aceptable a quienes combaten pues el narcotráfico, terminan expuestos por negligencia, desidia o falta de inversión. Los peruanos merecen una respuesta clara, investigaciones transparentes, sanciones ejemplares para quienes resulten responsables. La seguridad o la inseguridad nacional no puede seguir siendo vulnerable ni convertirse en una víctima más de la improvisación del gobierno en que vivimos. Cuando se pone en riesgo a las estrategias del país, no estamos frente simplemente a un problema informático. Estamos frente a una amenaza directamente contra la lucha, contra el crimen organizado y contra la confianza de todos los ciudadanos en sus instituciones. Según dicen que la policía, todo el sistema, ya todito borraron, anularon todo esto. ¿Y quién hizo? Es la delincuencia organizada, los cibernéticos. El Perú no puede terminar, ya no puede permitir, amables oyentes, semejantes descuidos. La delincuencia organizada otra vez se burla de la Policía Nacional y desafía al gobierno. Amables oyentes, así están las cosas en el Perú, en nuestro territorio nacional peruano. Mientras nuestros policías arriesgan la vida en las zonas más peligrosas del país, la seguridad informática ya habría sido vulnerada de forma más humillante. El grupo criminal ha puesto a la venta todas las bases, datos de la dirección antidrogas, son más de 300.000 carpetas con nombres de DNI, direcciones de familiares, de agentes. Oiga, este es una vergüenza, no solamente nacional, es mundial ya. Oiga, ¿cómo pues? ¿Cómo de yo voy a mi carpeta, voy yo, y que esté borrado todo lo que he escrito, todo lo que guardo ahí? ¿Ah?
¿Eso es tolerante? Eso es intolerante, amable oyente. ¿Qué dice la Dirección de Antidrogas? Son más de 300.000 carpetas. Y con nombres todos propios, con DNI, direcciones, familia, agentes. Lo que es grave es los operativos secretos contra el narcotráfico. ¿Quién hizo eso, amable oyente? La delincuencia está que se burla no solamente de la Policía Nacional, sino del Estado. Aquí estoy, le dice. Está desafiando, amable oyente. Ya, ahora sí, un minuto para las 8 de la mañana. Hemos llegado a la parte final. Y gracias por habernos escuchado. Dios mediante, el día de mañana con otro similar. Por hoy, saluda a todos cuando vaya subiendo, que será lo mismo que vas a encontrar cuando vaya bajando. Felicidades.

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5: 8.
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2: 8 y 5.
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3: Permiso, señores, que va a cantar el conjunto Libertad de Santiago de Chuco.

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1: 8:30.

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3: 8 y 36.
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3: 8:40.
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1: 8:47.

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1: 9 y 2. 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
10: 9 y 15.
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1: 9 y 27.

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1: 9:30.

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1: 9:35.

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1: 9 y 41.
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4: 9 y 45.
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1: 9:56.

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1: 10.

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6: 10 y 20.
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1: 10 y 27.

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1: 10 y 32.

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1: 10:37.

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1: 10 y 40.

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1: 10:45.

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8: 10 y 55.
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1: 11. 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
2: ¡Arriba Perú! ¡Perú!

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0: Por una 11 radio y 26.

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Son los departamentos que juntamente con el Callao conforman mi patria idolatrada. Hoy cariñosamente dedico mi canto al Perú. Vamos Sabino Ruiz Lezcano, por los caminos y las rutas del Perú, siempre con nuestra música. Juntamente con todos los locutores que fortifican día a día nuestra música de nuestra tierra y el sentimiento del ser cholo como yo. Vengo del pueblo y vuelvo a él con mis canciones cariñosamente. ¡Buena comunera de los Andes!

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1: 11 y 32.

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3: 11:35. 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
1: 11:42.

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1: 11:57.

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1: 12 del mediodía y 1. 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
7: 12 del mediodía y 30. 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
1: 12 del mediodía y 42.
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1: Una y uno. 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
10: 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Una y cinco.
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3: Una y doce.

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3: 1:22.

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0: una y 25.

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7: 1:30. 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
1: 1:42.

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1: 1:56.

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5: 3:25.
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1: 3:30.

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1: 3:42.

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1: 3 y 46.

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1: 4.
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14: 4 y 5.
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2: 4:30. 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
10: 4:35. 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
1: 4:41.

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1: 4:47.

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6: 5. 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
3: 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Somos Pecado Oculto y feliz día, mamá.

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6: 5 y 31.
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1: 5:37.

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1: 5 y 42.

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1: 5 y 55.

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14: 6 y 5.
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tardes, queridos amigos. Buenas tardes a toda la radio audiencia. Ya estamos en vivo y en directo, saliendo con nuestro programa deportivo Alex Deportes, que sale todas las tardes a través de Amazónica Radio 91.3, para llevarles toda la información deportiva que tenemos el día de hoy para compartir con ustedes en nuestro programa deportivo Alex Deportes. Sean bienvenidos a todos. Mil disculpas porque ayer no pudimos salir con el programa. Hoy estamos ya con toda la información deportiva para darles a conocer el día de hoy todo lo que se viene desarrollando en los campeonatos deportivos, amables oyentes. Vamos entonces con los titulares deportivos preparados para el día de hoy en nuestro programa deportivo. Atención, mañana se juegan los partidos de Copa Perú, etapa provincial en el ámbito de la provincia de Rioja. Se juegan entonces los partidos de vuelta en los cuatro equipos que han quedado clasificados o que siguen en carrera en estos momentos. Son, por ejemplo, el Selva Fútbol Club va a recibir en su cancha, en su estadio, al Atlético Aguajur mañana a las 3:00 p.m. Tenemos toda la información de este encuentro valiosísimo, un encuentro importantísimo por la etapa provincial de la Copa Perú en la provincia de Rioja. También el Club Deportivo Rivate enfrentará a la Alianza Rioja luego del 0-0 obtenido. Los dos partidos, en realidad las dos llaves, han quedado empatados sin goles, 0-0. Entonces mañana se define quiénes pasan a la final y quiénes también van a ser los dos equipos que van a representar a la provincia de Rioja en la etapa departamental de la Copa Perú. Amables oyentes, más titulares en Alex Deportes. Este mes empieza a jugar la Liga Femenina en Rioja con 6 equipos. Atención, vamos entonces, que se viene la Copa Perú Femenina en el estadio Honorato Novoa Grandes de la ciudad de Rioja. Se va a desarrollar estos partidos con 6 equipos. Les vamos a dar a conocer cuáles son los equipos que se han hecho inscribir para participar en la Liga Femenina de Ascenso en la provincia de Rioja. Atención, final provincial en Bellavista. Se juega este sábado allá en Bellavista. También vamos a estar dando a conocer todo lo que viene sucediendo en las provincias del sur. En las provincias del sur, amables oyentes de nuestra región San Martín, que ya definieron también, por ejemplo, Mariscal Cáceres, Bellavista, la ciudad de Picota, la provincia de Picota, la provincia de Lamas, también están en plena definición de sus etapas provinciales, ¿no? De las provinciales de la Copa Perú en estas instancias. Vamos a la Liga 2. Atención, los titulares de la Liga 2. Golus es el goleador, o el delantero colombiano que tiene el Unión Comercio. Golus es el goleador del campeonato hasta el momento de la Liga de Ascenso, es decir, de la Liga 2. Más titulares en Alex Deportes. Deportivo Yaco Ababa se quejó de malos árbitros y malos resultados, ¿no? Siempre dice que los árbitros se quieren aprovechar de bajarlo al Deportivo Yacobamba, que marcha primero en el grupo, incluso lo está por encima del Unión Comercio y por encima del Manucci. Son los dos equipos que le dan lo pisan los talones al Deportivo Yacobamba, queridos amigos. Más titulares en Alex Deportes, resultados de posiciones. Los miércoles siempre es costumbre en nuestro programa deportivo hablar todo lo que se ha vivido en la semana y lo que se va a vivir los fines de semana en la Liga 2. Entonces hoy vamos a estar revisando cómo se han movido los números y los resultados a través de la tabla de posiciones tras haberse jugado la fecha 10 en la Liga 2. En la Liga 3, el resultado del grupo C en la Liga 3. También a ver cómo se ha movido el grupo donde está Ucrania y el ADT de Moyobamba. Atención, el día lunes, luego de que el ADT de Moyobamba hiciera su debut en la Copa, en la Liga 3, en el estadio de IPD de Moyobamba, varios medios de comunicación lanzaron noticias alarmantes, lo que sucedían en las internas del ADT de Moyobamba, problemas económicos, incluso anunciaban que el plantel del ADT de Moyobamba no estaba entrenando porque no los están pagando a los jugadores. Entonces había problemas económicos en el ADT de Moyobamba, el cuadro rosado de Tahuisco, que empató 0-0 en el IPD de Moyobamba. Y su rival, justamente el rival, atención, el ASA Fútbol Club, el Club Deportivo Amigos Siempre Amigos Fútbol Club, se quedó sin director técnico. Así lo manifestaron la misma directiva del ASA FC a través de un comunicado en las redes sociales.
en sus páginas oficiales de este equipo que estuvo en Moyobamba el día sábado y que se llevó un puntazo del Alto Mayo, queridos amigos. Entonces, vamos con más titulares en Ales Deportes. El UTC de Cajamarca fue castigado con la resta de puntos. 5 puntos le quitaron al UTC de Cajamarca. Les vamos a dar a conocer por qué lo han restado puntos al Gavilán Norteño. Atención, más titulares en Ales Deportes. Universitario anunció que 5 jugadores no seguirán en el equipo. Entre ellos están el Tunche Rivera. Se va entonces José el Tunche Rivera, el Tarapotino, dejaría Universitario Deportes para el torneo clausura. Amables oyentes de Noticias Nacionales, la selección peruana entrenó en Miami para amistosos de este fin de semana. Se viene amistosos para la selección peruana. Va a jugar contra Haití, queridos amigos, y también va a jugar contra España, ¿no? Contra España va a jugar ya los muchachos, los convocados por el nuevo entrenador Mano Meneses. Ya están en Miami entrenando para estos partidos amistosos, la selección peruana preparándose, ¿no? Para el 2030, mientras que las otras selecciones haciendo sus amistosos ya a una semana, casi a una semana de iniciar el mundial. Vamos entonces a nuestra primera pausa comercial y regresamos ya con todo el desarrollo de los titulares deportivos aquí en Ales Deportes. No se muevan.

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Continuamos con Alex Deportes, queridos amigos, a esta hora de la tarde, como siempre, llegando con la más completa información deportiva, gracias a nuestros amigos de Inmobiliaria Guatangari, que ofrecen los lotes en el sector El 8. 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

mañana se juega, queridos amigos, mañana se juega los partidos de vuelta de la Copa Perú, etapa provincial, ¿no? Están suspensos estos partidos, partidazos realmente, porque se viene la definición. En cada llave avanzará uno, por ejemplo, el Selva Fútbol Club y el Atlético Aguajón empataron el día domingo allá en la comunidad nativa de Chambuyaco, empataron 0-0 en un partidazo, tuvo toda clase de emociones, tuvo toda clase de expectativas este partido, que le faltó el gol, no hubo el gol es siempre en el fútbol, es el condimento importante, ¿no? El condimento especial para darle la alegría al fútbol, pero más allá de lo que hubo empate, no hubo goles, fue un partido que estuvo cargado de emociones, así lo vivieron la hinchada del Atlético de Abajur y el Selva Fútbol Club, que lograron sacar un valiosísimo empate, sobre todo el equipo verde del Selva Fútbol Club, queridos amigos, logró traer un empate desde una cancha difícil, una plaza difícil, que es el Atlético Abajur, que siempre, amables oyentes, se hace fuerte de local. Entonces, el día de mañana solo uno avanzará, será el Selva Fútbol Club o el Atlético Aguajón, que chocan por el pase a la gran final. Cualquiera de los dos que pase va a estar en la final y va a estar su nombre del equipo, de los jugadores. También no sabemos si es que van a seguir en la etapa departamental, porque muchas veces cuando llegan a la etapa departamental los equipos terminan renovando la plantilla, reforzándose con jugadores de experiencia, de mucha experiencia en etapas departamentales. Entonces mañana se sabe quién avanzará, solo uno de ellos avanzará, será el Selva Fútbol Club o el Atlético Aguajón, que chocan por el pase a la gran final. La emoción de la Copa Perú va a continuar este jueves, viviremos una verdadera batalla por el pase a la gran final de la etapa provincial de Rioja 2026. El Selva Fútbol Club y el Atlético Aguajón se chocan por la semifinal vuelta mañana jueves 4 de junio a las 3 de la tarde en el Estadio Municipal de Segunda Jerusalén. Así que atención, los amigos de Segunda Jerusalén, mañana alentar al cuadro verde del Selva Fútbol Club. El día de hoy hizo su último entrenamiento. En la tarde estuvieron todos a full entrenando para el día de mañana para llegar con esa energía característica del Selva Fútbol Club. Hoy vimos su entrenamiento del profesor Duval Toro, que confía, dale una nueva departamental a la gente de Segunda Jerusalén, que el año pasado llegaron a la etapa departamental. Recordemos que la gente de Segunda Jerusalén el año pasado fueron a la departamental con el Club Deportivo Santa Fe, del caserío Santa Fe, estuvieron en una departamental, jugaron en la ciudad de Rioja, en el estadio Norato Novoa Grandes, porque eso es lo que pide el requisito de la etapa departamental. Cuando un equipo clasifica la etapa departamental, tiene que tener un estadio mínimo con sus mallas de seguridad, mallas olímpicas de seguridad, tribunas por lo menos para 3,000 o 4,000 personas sentadas cómodamente. Entonces ellos eligieron jugar de local. El año pasado el Santa Fe Fútbol Club decidió jugar en el estadio de Rioja, en el estadio Norato Novoa Grandes, y puede ser que mañana Segunda Jerusalén escriba nuevamente su nombre o haga presencia en la etapa departamental. No todo va a depender de cómo haga ese partido ante el Atlético Aguajón el día de mañana, que todos los hinchas de el Selva Fútbol Club y también la gente aficionada de la Copa Perú acudir mañana entonces al estadio de Segunda Jerusalén a las 3 de la tarde en este importantísimo partido, que ha dejado, amables oyentes, con la oportunidad de ver buen fútbol, de seguir viendo buen fútbol. Así que mañana el Selva se mira ante el Atlético Aguajón. El Atlético Aguajón también sabe de estos líos, de estas definiciones, y mañana entonces, amables oyentes, se define el finalista de la etapa provincial. La tensión en Segunda Jerusalén está al tope, porque este jueves se va a vivir con intensamente vibrante este encuentro de vuelta por la semifinal. De seguir el empate, queridos amigos, se definirán todo a través de los tiros de penales. Así que todos, ya los jugadores, también los técnicos, han trabajado seguramente y probando estas opciones,
esas opciones de persistir el empate, de persistir el empate.

0: empate tiene que ir a la tanda de penales, así como pasó el Atlético Aguajón, lo eliminó al Juvenil Naranjos, lo eliminó al Juvenil Naranjos a través de penales, así que todo está mañana encaminado. Nosotros el día de mañana a las 6 de la tarde vamos a salir con los resultados y todo lo que ha sucedido en esta semifinal en la ciudad de Segunda Jerusalén. Y la otra llave, atención queridos amigos, la otra llave también está de candela, el Club Deportivo Rivata y el Alianza Rioja. La semana pasada fue local el Alianza Rioja en su mismo estadio, es decir, en el estadio Norato Novoa Grande de la ciudad de Rioja, porque los dos son de Rioja, de la misma ciudad. Entonces, mañana le toca ser local el Club Deportivo Rivata en el Honorato Novoa Grande, y este partido también está súper emocionante. La primera semifinal de ida pasaron 0-0 quedaron entonces, y mañana también se define, uno de los dos tiene que avanzar. Lo importante es que la ciudad de Rioja, sea que pase el Club Deportivo Rivata o sea que pase la Alianza Rioja, ya uno de los dos, o el nombre de la ciudad de Rioja, está ya en la departamental. Así que mañana también se juega este partido a las 3 de la tarde en el Estadio Honorato Novoa Grandes de la ciudad de Rioja, el Club Deportivo Rivata y en la Alianza Rioja. En la primera llave, en el primer partido, empataron 0-0 y en ese partido sucedió de todo. Se fueron amables oyentes, digamos, las cosas estuvieron tensas, hubo jugadas bruscas, jugadores de la Alianza Rioja y del Club Deportivo Rivata terminaron muy golpeados en ese partido, y ojalá que mañana haya seguridad bastante, cuidando la integridad de los jugadores, de los cuerpos técnicos, también de los árbitros, que muchas veces son a veces criticados, ¿no? Por su mal accionar también, o por el accionar de algunos hinchas que no aceptan que cobre tal cosa el árbitro. Así que en Rioja va a estar muy bonito. Vamos a la franja electoral, no se mueva, volvemos en unos segundos, queridos amigos.
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0: Entonces, amables, seguimos con la información deportiva. Así se va a definir, ¿no? Se va a definir todo en la ciudad de Rioja y en Segunda Jerusalén a los dos equipos representantes de Rioja en la etapa departamental. En Segunda Jerusalén, el Selva Judo Club recibe al Atlético Aguajón, mientras que en Rioja, el Club Deportivo Rivata versus el Alianza Rioja. Amables oyentes, así se va a jugar la Copa Perú en la provincial, todo que se defina como se manda, ¿no? El buen fútbol, el respeto hacia los demás, los árbitros, también que brinden buen arbitraje, ¿no? Buena justicia en esos partidos para que la hinchada también no se exacerben los ánimos. Atención, continuando con la información deportiva, la Liga de Ascenso Femenina en Rioja se viene este mes, este junio se viene lo mejor del fútbol femenino en Rioja, con seis equipos son los que a las finales terminaron inscribiéndose en la ciudad de Rioja, han confirmado su participación en la etapa provincial. Por ejemplo, el Club Alianza Rioja, el Real Pozzi, atención, el Real Pozzi va a tener su equipo femenino, el Formativo Naranjos, el Club Universitario de Deporte de Rioja, y la Escuela Deportiva Estudiantes Fútbol Club de Rioja, AFA Alto Mayo, de acuerdo, amables oyentes, al presidente de la Liga de Fútbol Femenino de Rioja, o la Liga de Fútbol Rioja, el señor Juan Belayarse. Esta semana se define el sorteo de los partidos a desarrollarse en la Liga Provincial etapa femenina. Amable, va a estar bonito entonces, con seis equipos donde las chicas van a demostrar su talento deportivo en este deporte que no solamente es para varones, sino también para las chicas que aman el fútbol. Amables oyentes, vamos con más información deportiva. En Nueva Cajamarca, el año pasado, por ejemplo, empezó, queridos amigos, a jugarse. Se jugó el equipo con tres equipos. Se jugó el año pasado la Copa Femenina. La Liga Distrital de Nueva Cajamarca anunció el año pasado que se iba a jugar por primera vez la Copa Perú Femenina en Nueva Cajamarca. Se inscribieron tres equipos y este año todavía no hay información, no anuncian si es que se va a volver a jugar la Copa Perú Femenina en Nueva Cajamarca. Atención, continuando con información deportiva en Moyobamba, la Academia Altomayo se coronó campeón de la Copa Perú etapa provincial en la provincia de Moyobamba, y el día de hoy ya empezó a trabajar con moyobambinos están con la emoción de sacar adelante de su liga, de su deporte, su provincia. Y la Academia Altomayo empezó el día de hoy a reforzarse ya para la etapa departamental. Anunciaron varios jugadores procedentes de Sonsor, procedentes de Tarapoto, procedentes de Moyobamba, de algunos equipos, ya llegan entonces a la Academia Altomayo para reforzar, no les oyentes, pensando en la etapa departamental. La Academia Altomayo se consagró campeón, mientras que el Club Atlético Estudiantes de Ingeniería será el subcampeón de la provincia de Moyobamba. Las cosas en la capital de la región San Martín. Atención, la gente bellavistana que está por Nueva Cajamarca y el Altomayo quiere saber cómo va su provincial, ¿no? La provincial de la Copa Perú. Este sábado se va a jugar la gran final entre el Club Deportivo Unión Cusco Fútbol Club versus el Carhuapoma FC. Dos gigantes de la zona, trayectoria, garra y mucha historia, choca con un solo objetivo, llevarse el campeonato provincial. Entonces se juega la gran final en la provincia de Bellavista de la Copa Perú. El Unión Cusco Fútbol Club versus el Carhuapoma FC, dos gigantes de la zona, amables oyentes, dos equipos que han invertido en sus plantillas, han hecho bien las cosas y han llegado a la final. Ya su nombre está escrito en la departamental, solamente van a definir quién va como campeón y subcampeón. Así que esos equipos están peleando la gran final en la Copa Perú en la provincia de Bellavista. Será un partido de alto voltaje, donde la emoción, la entrega y el buen fútbol estarán presentes en cada minuto. No te lo pierdas, todo estará listo. Se va a jugar en el estadio de la institución educativa Abraham Cárdenas Ruiz el sábado a las 3 de la tarde. Así que va a estar bonita la gran final de la etapa provincial en la provincia de Bellavista. Nosotros nos vamos a nuestra segunda pausa comercial y regresamos con más información deportiva aquí en Alex Deportes.

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continuamos, queridos amigos, con Alex Deportes, la información deportiva que usted necesita saber, ¿no? Para estar al día en los deportes importantes, de todo las competencias deportivas de nuestra, de nuestro departamento, de nuestra provincia y también de nuestro Perú, también internacionales. 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

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Vamos con la información deportiva que tenemos para ustedes, queridos amigos. Atención, entonces, en la Liga 2, el jugador del Unión Comercio, el jugador Braylin Colús, este nuevo colombiano, ¿no?, que está en la plantilla del Unión Comercio, es el goleador y goleador momentáneo de la fecha, 9. Tras la victoria, del Unión Comercio 1-0 al Ara de Jaén. Vamos entonces con la información en la segunda división del fútbol peruano. Por ejemplo, el Deportivo Yacuabamba, que es puntero, que no perdía hasta la fecha 9, lo terminó ganando el Club Deportivo Piratas, que lo ganó 1-0. Pero el día de ayer, amables oyentes, el Deportivo Yacuabamba se hartó de los malos árbitros tras la derrota ante Pirata Fútbol Club, y me manifestó, publicó a través de sus redes sociales, a través de un comunicado, del Club Social, Cultural y Deportivo Yacuabamba expresó su malestar y rechazó la actuación de la terna encabezada por el señor Wilder Espinosa, Abraham Loaiza, Jonathan Atoche y Octavio Ávila, que impartieron justicia durante el encuentro entre el Pirata Fútbol Club en el Complejo Deportivo 9 de Octubre de Chiclayo. El Club Social, Cultural y Deportivo de Yacuabamba aseguró que las decisiones del juez principal y sus asistentes influyeron de forma directa en el resultado final, que lo terminó favoreciendo al Deportivo Pirata Fútbol Club, que lo ganó al Yacuabamba 3-1. A raíz de ello, la institución ibarteña le solicitó a la Comisión Nacional de Árbitros, CONAR, la evaluación correspondiente de los árbitros, ¿no? ¿Qué dice el comunicado entonces del Club Deportivo de Yacuabamba? Su primera derrota, imagínense, su derrota, y ellos manifiestan, ¿no?, que esa derrota la obtuvieron porque el árbitro encargado de ese partido no arbitró bien, no impartió justicia, o eso les parece, ¿no? Eso les parece. Vamos entonces, ¿qué dice el comunicado? El Club Social, Cultural y Deportivo de Yacuabamba expresa públicamente su malestar por el lamentable desempeño del cuerpo arbitral asignado al encuentro deportivo disputado contra el equipo Pirata Fútbol Club de la ciudad de Chiclayo. ¿Cómo se pudo evitar los cuestionables decisiones del juez principal y asistentes que influyeron de forma directa en el resultado final del partido, generando una desazón para la evidente falta de imparcialidad en la dirección del encuentro? Entonces, queridos amigos, en esta primera etapa de la fase regional del campeonato hemos logrado materializar un trabajo serio y planificado que nos ha permitido ser animadores de la Liga 2. No obstante, es inevitable expresar nuestro rechazo a las situaciones, a las actuaciones arbitrales, y solicitar la evaluación correspondiente a través de la Comisión Nacional de Árbitros. Entonces, están haciendo llegar su queja, su malestar, su incomunidad con la terna arbitral que estuvo presente el día lunes fue este partido, donde el Club Deportivo Yacuabamba perdió 3-1 ante el Pirata Fútbol Club. 3-1, entonces no le gustó su primera derrota en la Liga 2. Obviamente no todos los equipos van a ganar, y ganar sobre todo que ya se pone, cada fecha que avanza, la Liga 2 se pone más, amables oyentes, a ponerse más interesante, y los jugadores también empiezan, los rivales empiezan a tener que defender sus propios intereses, ¿no? Por ejemplo, el Pirata, pues, hablando del Pirata, que lo derrotó al equipo del Yacuabamba, el día de hoy la CAFAP ha salido a denunciar falta de pagos a los jugadores del equipo bucanero, es decir, del Pirata Fútbol Club. No los están pagando, hay problemas económicos también en la Liga 2. El Pirata Fútbol Club terminó la primera ronda de la fase regular del Grupo 1 de la Liga 2 2026, rompiendo el invicto de Deportivo Yacuabamba y colocándose en el tercer lugar de su grupo con 16 unidades. Sin embargo, no todo es felicidad en el cuadro bucanero, pues todo lo conseguido desde el lado deportivo se estaría viendo empañada por los problemas dirigenciales. Este martes 2 de junio, es decir, el día de ayer, la SAFAB envió un contundente comunicado en el cual expresa su preocupación por la falta de pago que vienen atravesando los jugadores del Pirata Fútbol Club, exigiendo así el cumplimiento de los mismos para evitar una sanción, amables oyentes. Entonces, a pesar que estaban los jugadores impagos, hicieron buen partido,
terminar ganándole al puntero del grupo, queridos amigos, que es el Deportivo Yacobamba. Entonces, ellos hicieron su trabajo, ahora los dirigentes tienen que ver el tema económico, ¿no? Aquí, para que los jugadores tengan la motivación. Vamos con los resultados, entonces, amables oyentes, los resultados de la fecha 9 que se empezó a jugar desde el viernes 29 de mayo. Atención, el Santos de Nazca cayó de local, el Unión Minas le derrotó 1-0, entonces el día viernes fue ese partido, el Unión Minas 1-0 de visita ante el Santos de Nazca. Luego el Ventín Tan Heroica derrotó 3-1 al Estudiantil CNI de Quito. Atención, el domingo 31 la Academia Alto Mayo o la Academia Cantolao cayó de local ante la Universidad San Martín 4-0, luego me quedó la Universidad San Martín de Porres a la Academia Cantolao. El Unión Comercio sufrió bastante y más de la cuenta para derrotar al Hada de Jaén, mientras que el día domingo la Universidad de Huánuco cayó de local, el Deportivo Binacional lo derrotó 2-1, queridos amigos, 2-1. Entonces, el día lunes se cerró la jornada 9 con el triunfo del Pirata Fútbol Club con 3-1 ante el Deportivo Yacuabamba, y el Sport Huancayo Reserva y el Ayacucho Fútbol Club empataron 0-0, terminó ese partido, y así culminó la fecha 9 de la Liga 2 de la segunda división del fútbol peruano. Ahora, con esta información, el jugador Braylen Guluz, tiene 6 goles, es el máximo goleador, o el máximo artillero, y hasta el momento les está dando las alegrías al equipo de Tarapoto, al equipo de la Unión Comercio. Amables oyentes, Braylen Guluz, 6 goles, y se mantiene como goleador de la Liga 2. Así van las cosas en el fútbol de la Liga de Ascenso. Ahora nos vamos a lo que está sucediendo en la Liga 3. El día sábado, el ADT de Moyobamba recibió al Asta Fútbol Club el día sábado, entonces los equipos se jugó todo, empezó a jugarse todos los partidos de la Liga 3. Por ejemplo, en el grupo donde están los equipos de San Martín, vamos a dar los resultados. Atención, queridos amigos, resultados de la Liga 3, grupo C, donde está el Deportivo Ucrania. El ADT de Moyobamba y el ASA Fútbol Club empataron 0-0 el día sábado en Moyobamba. El día domingo, hubo luz el día domingo en Nueva Cajamarca. El Deportivo Ucrania de Nueva Cajamarca derrotó 2-1 al ADT Reserva, mientras que el Ecocen de Pasco, atención, el Ecocen de Pasco venció 4-3 al Deportivo Municipal de Pangoa. El Ura de Huancavelica, ese partido ha quedado suspendido. Se habla de la digamos retirada definitiva del Ura de Huancavelica, de la Universidad de Acepción de Huancavelica. Entonces, al retirarse ese equipo, ya se quedaría completo, ¿no? Porque en el equipo de en el grupo del Club Deportivo Ucrania le integran 9 integrantes. Está el ADT de Moyobamba, está el ASA Fútbol Club, está el Deportivo Ucrania, está el ADT Reserva, está el Ecosión de Pasco, está el Deportivo Municipal de Pangoa, estaba el Uda de Huancavelica y el nuevo San Cristóbal y el Ucayali FC, que descansó en la primera jornada. Entonces, al retirarse el Uda de Huancavelica, quedaría, amables oyentes, ya 8 equipos completos para que no descanse ninguno en la fecha que les toque jugar. La próxima jornada o la próxima fecha se va a jugar después de la... el 3. Estaría jugándose el 13 de junio, se estaría jugando la segunda jornada de la Liga 3. Así van las cosas. Lo que llama la atención es que el resultado, amables oyentes, o el comunicado que daban a conocer varios medios de comunicación de la ciudad de Moyobamba, no solamente uno, era a la cuenta noticia oficial, que el ADT de Moyobamba había problemas internos, sobre todo problemas económicos, y los jugadores el día lunes hasta el día de ayer no habían entrenado por falta de pago en el ADT de Tabusco, amables oyentes. Varios medios de comunicación y periodistas que están involucrados en la investigación deportiva allá en Moyobamba, en el día de ayer, en hora de la tarde, la directiva del ADT de Moyobamba salió a decir
salió a decir que todo era falso, que todo era mentira, ¿no? Así que quedó aclarado. Incluso el día de hoy mostraron imágenes de donde el equipo estaba entrenando con normalidad. Entonces todo se ha esclarecido en esta noticia que quiso ensuciar un poco la imagen del cuadro de Tahuispo. Vamos a buscar el comunicado donde daban a conocer el día de hoy. El ABC de Moyobamba dio a conocer un comunicado que todo era una falsa alarma, ¿no? Todo era una falsa alarma, que todo estaba bien, todo estaba estrictamente calculado bajo las órdenes de la directiva del ADT, que los jugadores venían entrenando con normalidad, a pesar de esa noticia, pero no han salido los mismos jugadores a desmentir eso, así que hay que ver si es verdad o no, amables oyentes. Eso da a conocer que ha habido una supuesta arreglo también de los directivos con los jugadores. Les pagamos todo lo que les debemos para que no hagan, toda la novedad, porque ni bien está empezando el campeonato, imagínense, recién empieza el campeonato de la Liga 3, recién ha jugado su primer partido, y que ya haya estos problemas económicos, dejaría mal plantado al equipo de la Asociación Deportiva Tahuispo, que el día de hoy varios medios de comunicación también anunciaron que vienen entrenando con el plantel completo de cara a su próximo partido. Dentro del equipo, varios debutantes en la Liga 3, por el cual se dio el cortado de cabello. Raparon algunos jugadores que han debutado en la ciudad de Moyobamba. La gente se aglomeró, se llenó en el IPD de Moyobamba, las entradas 20 nuevos soles para ver este bonito partido ante el ASA Fútbol Club. Y hablando del ASA Fútbol Club, dieron a conocer, queridos amigos, que su entrenador habría renunciado o la directiva lo habría sacado por algunas indiferencias, algunos desacuerdos. El ASA Fútbol Club que tuvo Moyobamba, entonces vino y fueron echados de la ciudad, el entrenador sobre todo fue sacado de su puesto en este nuevo formato de la Liga 3, así que ya anunciarán quién es el nuevo entrenador del ASA Fútbol Club. Amigos, siempre amigos, que vino, se llevó un empate, ¿no? El arquero se tapó un penalazo, se tapó el arquero que le iba a servir buenos puntos iba a llevar de Moyobamba, o el equipo moyobino iba a dejar su buen inicio con los 3 puntos, pero el arquerito del ASA Fútbol Club le quitó la etiqueta de gol tras salvar un penal, y la pelota todavía regresa al jugador, vuelve a rematar y el arquero nuevamente tapa, así que se llevaron unos buenos puntos el ASA de Chancay. Con esta información estamos llegando a la parte final de nuestro programa deportivo, esperando siempre la disculpa de algunos errores. Nos despedimos hasta el día de mañana con más información. Mañana traemos los resultados de la etapa provincial de la Copa Perú. Continúen ustedes porque se viene Onda Deportiva desde Rioja para todo el Alto Mayo. Buenas noches, queridos amigos, hasta mañana.

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